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1: Se viene la segunda edición del 7722 Film Fest, el festival.

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0: Gracias.
1: Gracias, hermanos.

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4: Hola, hola, ¿cómo están? Bienvenidas, bienvenidos a Expreso Farco, el programa semanal del Foro Argentino de Radios Comunitarias. Esta producción que nos encuentra cada 7 días compartiendo esas historias que recogen en sus lugares los integrantes de las radios comunitarias de Farco. Y en el programa de hoy escuchamos a mujeres campesinas que participaron de un encuentro para aprender a manejar con el apoyo de otras mujeres. Conocemos el caso de una madre de una víctima de femicidio que fue condenada luego de declarar como testigo en otro caso de femicidio. Mostramos lo que hacen personas que estuvieron privadas de su libertad, que se organizan para crear sus propias oportunidades de trabajo. Y también contamos lo que no dijo una senadora nacional, que para justificar los desalojos de comunidades mapuches, macaneó de lo lindo como si estuviera diciendo grandes verdades. Compartimos el Expreso Farco de hoy.
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4: Mintió, tergiversó, ocultó una parte de la historia. Eso sí, la única verdad que dijo es que el proyecto de inviolabilidad de la propiedad privada era para desalojar a comunidades mapuches. La senadora libertaria Nadia Márquez, la mentira como argumento, la grandilocuencia como estrategia y la respuesta concreta y con datos desde el pueblo mapuche. La historia que nos trae nuestra compañera Maitén Cañicul desde la FMCHE de Junín de los Andes para abrir el Expreso Farco de hoy.
5: Miente, miente que algo quedará. Es una frase conocida y parece que de manual de muchas y muchos funcionarios del gobierno actual de la Libertad Avanza. Eso hace que gente como Nadia Márquez, senadora de la provincia de Neuquén, repita cosas como esta.
6: Te doy otro caso, porque bueno, no pensemos en alguien individual, porque el territorio es para bienestar social de todos. Bueno, la rotonda de Villa Langostura. La rotonda de Villa Langostura no se puede terminar hace años, porque también otros grupos autodenominados mapuches fueron y se pusieron ahí, y toda la ciudad y todos los que quieren pasar por Villa Langostura tienen que dar una vuelta enorme. Está todo destruido porque no se puede terminar esa rotonda.
5: Nosotras le trajimos las voces de la comunidad Paichilantriao, a quien la ciudad de Villa Langostura le usurpó gran parte de su territorio. Escuchamos las voces de Daniel Olivera, lonco de la LOF Paichilantriao, y de Camila, integrante de la comunidad.
7: Bueno, LOF Paichilantriao está ubicado en Villa Langostura, en lo que antiguamente era el lote pastoril número 9 de la colonia agrícola Nahuel Huapi. Esto antes de que se funde Villa Langostura. La comunidad ocupaba todo ese lote de 625 hectáreas, que bueno, el mismo presidente Roca de aquel momento le otorgó a las LOF el título de propiedad. Después con la fundación de Villa Langostura y eso, el pueblo fue creciendo sobre territorio mapuche, no así sobre los lotes lindantes que estaban en manos de colonos, extranjeros, solamente sobre el territorio mapuche. Y bueno, de ahí comienza todos los conflictos que, bueno, se acrecentaron ahora estos últimos años.
8: La ruta de circunvalación es una ruta que lleva hace, creo que, más o menos 9 años. Es un proyecto, en su momento, parte de la población de Villa Langostura se opuso a armar esa ruta porque tenía que ver con destrozar mucho bosque nativo y aparte, bueno, por lo que significaba, ¿no? Antes la ruta pasaba por

0: que es la avenida, que sigue siendo así, abriendo esta ruta de circunvalación para los camiones grandes, pasarían por ahí. Villa La Angostura creció en los últimos 15 años, después de la modificación del planeamiento de código urbano, crece, los inversionistas ahí apuntaron sus cañones todo a destrozar todo lo que tiene que ver el ejido municipal y destrozaron todos los bosques. Hoy podemos ver casas por todos lados, creció muchísimo. Resumiendo un poquito, ¿no? La situación en la ruta de circunvalación, vivían mis tías, mis primas, había un poste de luz incluso que estaba el nombre de una de las tías.
1: Escuchamos a Mauro Barría, integrante de una de las 18 familias que se encuentra en el resguardo territorial por donde pasa el trazo de la ruta de circunvalación.
2: Bueno, el tema de la ruta, nosotros estamos ya haciendo un resguardo de hace ya 10 años con mi hermana Janina del Carmen Barría, con mi hermano Miguel Barría y después otros integrantes que están del otro lado, digamos. Nosotros somos del Álamo y ellos son de Traínco. En total somos 18 familias haciendo un resguardo. Estamos en juicio, nos tratan de desalojar, que nos salgamos, pero no nos quieren devolver el mismo espacio geográfico que tenemos en ningún otro lado de la comunidad. Ahora entramos en tratativas para tratar de resolverlo, pero como siempre el gobierno trata de manipular las cosas y trata de instalarlo en un lugar muy alto, muy elevado en el cerro y no dejándonos tener la superficie que hoy habitamos, en la cual nosotros generamos nuestros propios alimentos y tratamos de producir y sobrevivir de lo que es la vegetación, de lo que es la naturaleza, tratando de hacer quintas, cultivar, todo eso. Por el tema de esta traza de qué va a pasar, no va a pasar, qué se hace y no se hace, nos tienen a todos sin poder generar realmente lo que queremos, que sería generar otros hogares, arreglar las casas, tratar de progresar, tratar de estar mejor. Por esto que nos dicen que nos desalojan, que no nos desalojan. Nunca podemos salir adelante.
1: Además, el intendente de Villa La Angostura dijo en declaraciones que la ruta de circunvalación no se encuentra parada en el tramo del conflicto con la comunidad Paichilantriao, sino que se encuentra parada tramos más adelante por la falta de envíos de fondos del gobierno nacional. En el discurso de la senadora Nadia Márquez, también se dijeron mentiras como esta.
3: No es lo único que pasó. El camping Correntoso, la municipalidad les había dado también ese lugar y tenían que desalojarlo y no lo desalojaron. ¿Saben qué pasó? El intendente de Junín de los Andes, después de muchos años con debates, con juicios y con sentencia firme del Tribunal Superior de la Justicia de la provincia de Neuquén, ¿saben lo que hizo el intendente Müller? Dijo, bueno, ahora vamos a dialogar. Intentemos llegar a un acuerdo. ¿Qué acuerdo? Estuviste debatiendo el tema y cuando tenés la sentencia, en vez de defender los intereses de toda la comunidad, te embromás, por no decir otra palabra, y abrís canales de diálogo que obviamente nunca llegaron a nada. Y aunque está el juicio de ejecución de sentencia, con todos estos canales de diálogos nunca pudieron llevar adelante. ¿Entienden por qué tenemos que hablar de desalojos?
1: Tenemos que empezar diciendo que Junín de los Andes y Villa La Angostura no son la misma ciudad. Estamos de distancia a 149 kilómetros, un poquito más de 2 horas y media de viaje. Hasta el intendente de Villa La Angostura salió a declarar que la senadora le daba vergüenza por no conocer su propio territorio.
4: La causa del Camping Correntoso, sobre el lago Correntoso, donde viven 7 familias, que el municipio se adjudica ahí la titularidad, que para nosotros es fraudulenta, porque según ellos es una donación del Lonco Antriao que le hizo en época de dictadura, que bueno, ya para nosotros es algo fraudulento. Esa causa, bueno, está en juicio, ya se dictó una sentencia de desalojo, se intentó llegar a un acuerdo con el municipio, pero bueno, el municipio quiere que se le restituya ese espacio. Lo único es que la orden de desalojo no se está ejecutando. Así que bueno, ahora esperamos volver a retomar el diálogo con el municipio y tratar de llegar a un acuerdo donde, bueno, la comunidad no se vea afectada en tener que abandonar el lugar.
1: Es importante pensar el rol de los medios de comunicación, algo que dejaremos para otra entrega, porque miente, miente que algo quedará, solo es posible si se replican esas mentiras. Desde territorio mapuche del sur de la provincia de Neuquén, desde Junín de los Andes, que no es Villa La Angostura, para el Expreso Farco, FMC Comunitaria, la radio comunitaria de Junín de los Andes.
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6: 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Mujeres campesinas que aprenden a manejar para no tener que depender de otros y para ser más independientes. La producción desde Radio Tierra Campesina.
7: Aprender a manejar puede parecer a primera vista algo sencillo. Subirse a un vehículo, aprender a poner los cambios, doblar, estacionar y salir a la calle. Pero para un grupo de mujeres campesinas de El Encón, en San Juan, aprender a manejar significa bastante más. Significa poder decidir cuándo salir, a dónde ir y no depender de otra persona para trasladarse. Por eso, 12 integrantes de la cooperativa de trabajo Martina Chapanay participaron del curso Yo Manejo Mi Vida, una propuesta de formación impulsada desde la organización campesina que combinó conducción, mecánica básica y educación vial. Y como suele pasar cuando uno enfrenta algo por primera vez, el curso comenzó con algunos miedos. Así lo cuenta Daniela.
8: Bueno, empezamos con el curso con miedo, con querer tocar el vehículo, pero nada, muy agradecida con las chicas porque no han tenido paciencia y estoy contenta.
7: Los primeros días fueron de nervios, tensión y dudas. Algunas ya habían tenido algún contacto con un vehículo, pero de manera muy esporádica. Otras prácticamente nunca se habían animado a ponerse al volante. La diferencia, cuentan, estuvo en poder practicar de manera continua y sobre todo hacerlo en un espacio de confianza entre mujeres. Escuchemos a Ramona.
8: La diferencia fue, por ejemplo, el primer día mucho nervio, mucha tensión en los brazos, que tenía miedo de chocar. Y al segundo día casi choqué, pero pudimos actuar, pero ahora un poco nervio ya un poco mejor.
7: La propuesta se desarrolló durante una semana con prácticas diarias. Y mientras unas aprendían a arrancar, doblar o poner segunda, también se iban construyendo vínculos entre compañeras. Julieta cuenta que esos momentos compartidos fueron tan importantes como las propias horas frente al volante.
9: Y la verdad que ha sido como un encuentro re bonito entre las compañeras que estábamos ahí. En el momento en el que esperábamos como el turno para subirnos, ha sido también un momento de compartir historias de vida, sensaciones.
7: Pero hay algo que aparece con fuerza en las experiencias de las participantes. Quien enseña también importa. Muchas habían intentado aprender con parejas, familiares o conocidos y terminaban sintiéndose incómodas, presionadas o sin la confianza necesaria. En este curso, en cambio, las capacitadoras también son mujeres y algunas atravesaron procesos similares. Esa experiencia compartida permitió hablar incluso de los prejuicios y de las situaciones de violencia que muchas mujeres enfrentan cuando manejan.
9: Hay una diferencia en que quienes nos estén enseñando sean compañeras y mujeres, ¿no? Y que hayan pasado por procesos similares.
8: Uno por ahí quizás cuando le trata de explicar a un varón qué es lo que uno siente cuando agarra el volante, lo que significa para una mujer aprender a manejar, o la violencia que pueden ejercer sobre una mujer cuando agarra el volante en la calle, digamos.
7: Y mientras los miedos empezaban a quedar atrás, aparecía con más claridad el objetivo de fondo. Joana se sumó al curso porque aprender a manejar siempre había sido un sueño, pero también porque quería algo muy concreto: dejar de depender de los tiempos de otras personas para poder trasladarse.
8: Porque siempre fue mi sueño poder aprender a manejar, sobre todo independizarme para poder salir sin tener que estar dependiendo de nadie ni de los tiempos de nadie, salir tranquila.
7: El curso no se limitó a manejar. También hubo contenidos de educación vial y mecánica básica, aprender a cambiar una rueda, revisar el aceite y conocer cuestiones elementales para desenvolverse con el vehículo. El objetivo es que, después de esta primera experiencia, las participantes puedan seguir practicando y avanzar hacia la obtención de la licencia de conducir. Pero incluso antes de tener un carnet en la mano, hay algo que ya cambió: la confianza para ponerse al volante. Así lo vivió Soledad.
10: Una experiencia muy linda, tanto para mí como para mis compañeras, porque también fue un espacio de confianza y contención entre nosotras. Hay chicas que nunca pensaron en poder manejar, ¿no? Agarrar un volante.
7: En el Encón, aprender a manejar se convirtió así en una experiencia colectiva. Una semana de prácticas, nervios, errores, aprendizajes y también de compañerismo. Porque para estas mujeres campesinas, manejar no es solamente aprender qué hacer con un volante y tres pedales. Es ganar una herramienta para moverse con mayor independencia, tomar decisiones sobre sus propios tiempos y ampliar las posibilidades de su vida cotidiana. Y quizás por eso, al terminar el curso, recibieron algo más que un certificado. También un pequeño símbolo de lo que habían conquistado. Una llave que algún día esperan usar en su propio vehículo.
10: Es una de las cosas más lindas que vivimos, ¿no?, a través de este curso, el compartir y celebrarnos entre nosotras este gran logro.

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1: Un caso que revela cómo razona la justicia patriarcal. Patricia Godoy, madre de una víctima de femicidio, condenada por su testimonio en otro caso de femicidio. El informe de Radio Futura con nuestra compañera Juliana Moreno.
2: Para entender esta historia hay que prestar mucha atención. En 2011, dos femicidios que no están vinculados entre sí conmocionaron a la ciudad de La Plata. El primero sucedió en octubre de ese año. Marisol Wooten fue encontrada sin vida en su domicilio. La justicia resolvió que se trataba de un suicidio. Patricia Godoy, su madre, nunca creyó esto y comenzó un largo pedido de justicia que continúa hasta hoy. Fue precisamente en el arranque de esta lucha que un mes después, en noviembre, sucede el mediático cuádruple femicidio de La Plata. En una vivienda de calle 28, entre 40 y 41, fueron asesinadas cuatro mujeres. Por esos asesinatos fue investigado Osvaldo Emir Martínez, quienes durante años fueron señalados como uno de los principales sospechosos, quien finalmente fue absuelto. ¿Qué une estos dos casos? Patricia, la mamá de Marisol Wooten, era vecina de Martínez y declaró en la causa del cuádruple femicidio. Lo único que declaró esta mujer fue que vio a Martínez ingresar a su domicilio en la madrugada. Nada más. El año pasado, la declaración de Godoy fue utilizada para acusarla de falso testimonio. Terminó condenada a 4 años de prisión. Ahora, su defensa busca revertir esa condena ante el Tribunal de Casación bonaerense. Ignacio Fernández Camillo, uno de sus abogados, nos detalló cómo fue esa primera declaración.
3: La primera declaración declara bajo reserva de identidad porque a ella la va a buscar la DDI. Le dice que tenía que ir por el caso de su hija, Marisol Gunter, que había sido víctima de femicidio. Ella va con esa idea y llega a fiscalía, la atiende el fiscal de la UFI-11 y le dice que tenía que declarar por el cuádruple porque le consulta si ella había visto a Martín. Le dice que sí, el día de la noche, la madrugada del cuádruple, le dice que sí, que lo había visto volver y la secuencia que dijo, y declaró eso y eso quedó bajo reserva de identidad porque ya tenía miedo por toda la situación que se generó, digamos, de que la lleve la DDI. No está ni en la causa, ni en ningún lado claro por qué se llega a Patricia Godoy de la forma que se llegó. Es incomprensible, esto solo se comprende de la estafa procesal que está articulando Martínez con falsos testimonios para obtener algún tipo de reparación y para limpiar su buen nombre. Que eso mismo es lo que él dice, y de hecho el fallo de Caputo apunta a que no se le diga más karateca al que practicó karate durante toda su adolescencia, por lo menos.
2: La defensa sostiene que nunca se pudo demostrar que Godoy hubiera tenido una intención deliberada de mentir. Además, cuestiona que durante el juicio se haya utilizado como argumento su participación en el movimiento feminista y su presencia en movilizaciones de los llamados pañuelos verdes. Dice el fallo del juez Caputo Tártara que Patricia
4: participaba de las marchas de los pañuelos verdes
2: y que
4: precisamente las marchas de los pañuelos verdes son el símbolo de las luchas feministas y un ejemplo del reclamo social contra la violencia de género que padecen las mujeres.
2: A partir de esos elementos, el tribunal concluye que
4: existen elementos suficientes para inferir que la situación de vulnerabilidad que implicó la pérdida de su joven hija pudiera motivar en Godoy a aparición de un sesgo favorable respecto de quienes compartían similares situaciones de vida.
2: Por esto, le dieron 4 años de prisión a Patricia. El cuádruple femicidio fue en 2011. Los pañuelos verdes aparecieron masivamente en las calles de Argentina en 2017. Para sus abogados, esas referencias no prueban que haya existido falso testimonio y, en cambio, muestran un sesgo de género en la construcción de la condena.
3: Porque para configurar un falso testimonio necesitas la parte volitiva. Y bueno, la forma que encontró de configurarlo el fiscal de juicio y el juez Caputo Tártara fue esa. Algo gravísimo a la vida en democracia. Es tremendo. Y el fiscal de casación dice, no, yo acá no entro, yo no comulgo con eso. Ahora lo dice, después de que nosotros pedimos la audiencia presencial, después de que empezamos a intervenir, porque el primer dictamen del fiscal de casación no fue en ese sentido. Ahora arma un segundo dictamen en el cual aborda todo eso tratando de sostener al sistema. Acá lo que se trata es de sostener al sistema. Las falencias y las vejaciones y las violencias que genera el propio sistema en la vulneración de derechos que en Patricia y en las víctimas del cuádruple. No nos olvidemos que Martínez demandó civilmente a víctimas del cuádruple. Presentó carta de documento a muchas organizaciones feministas o organizaciones políticas por haberlo difamado. No es menor. Y bueno, se busca reparar de alguna forma a Martínez de esa forma.
2: El caso ocurre mientras en el Congreso Nacional avanza otro debate vinculado con las llamadas falsas denuncias. Un proyecto impulsado por la senadora Carolina Lozada propone modificar el Código Penal para aumentar las penas por falsa denuncia, falso testimonio y encubrimiento cuando estén vinculadas con situaciones de violencia de género, violencia familiar contra menores o delitos contra la integridad sexual. La iniciativa obtuvo dictamen favorable en la Comisión de Justicia y Asuntos Penales en el Senado en abril de este año y todavía, por suerte, no es ley. En este contexto, el caso de Patricia Godoy vuelve a poner sobre la mesa una pregunta. ¿Qué puede pasar cuando una persona que declara en una causa por violencia termina enfrentando una acusación por falso testimonio?
5: Una de las circunstancias de mayor relevancia es la construcción de, a partir de esta sentencia, de miedo a declarar en situaciones de este tipo. Digo, la búsqueda o la construcción de la figura del falso testimonio está muy lejos de buscar esto. He visto falsos testimonios de fiscales, he visto falsos testimonios de funcionarios, los he denunciado y jamás se avanza a pesar de que hay contradicciones claras, concretas, concisas que llevaron a la privación de la libertad durante años de personas. Y eso es una decisión política. Entonces, ese tipo de decisiones políticas son las que determinan el clasismo con el cual después nos vemos, porque una persona que le cuesta, digamos, expresar, se evidenció el caso de Patricia en la declaración de hoy, termina condenada siendo inocente. Y eso tiene que ver con cómo se construye la justicia. Total. Entonces, la importancia de que se revierta la condena tiene que ver con acercar mínimamente la justicia a la realidad.
2: La discusión no se limita a determinar si una persona dijo o no la verdad. También pone en debate qué condiciones genera el sistema judicial para que víctimas, familiares y testigos puedan declarar sin temor a terminar criminalizados. Organismos que cuestionan el proyecto nacional advirtieron justamente sobre este riesgo. Un documento presentado ante Naciones Unidas señaló que el agravamiento de penas podría desalentar a las víctimas, familiares, testigos y profesionales a participar en denuncias de violencia y reforzar estereotipos sobre la credibilidad de la mujer y de las niñas. Mientras tanto, en la provincia de Buenos Aires, la defensa de Patricia Godoy espera que casación revise la condena. Reportó Radio Futura.
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6: En el programa La Endija, que se emite por Radio Comunitaria La Hormiga de Rosario, escuchamos a Fernando, Ariel, Joana, integrantes entre otros del Frente de Liberados de Rosario, quienes nos cuentan cómo se han organizado laboralmente, de manera cooperativa y solidaria, para hacer frente a la dura realidad con la que se encuentran los que, habiendo sido privados de la libertad, buscan luego reintegrarse a una sociedad que generalmente les niega la posibilidad de un trabajo. Encontraron una salida conjunta, agrupándose, colaborando mancomunadamente y recibiendo muchas veces el apoyo de sus familiares. Julia y Paula se encargan de difundir sus actividades. ¿Los escuchamos?
7: Hola, mi nombre es Fernando Graviotti, me dicen Pacha. Y nada, el Frente Liberado un poco arranca desde el año 2016, más o menos, donde estando privado de nuestra libertad, con mi compañero Jesús y con un montón de compañeros ahí adentro, empezamos a crañar, a ver qué onda que íbamos hacia afuera. Así que un poco los comienzos son ahí. Y nada, surge de la necesidad de eso, del cambio por ahí de vida que veníamos medio desordenado. Y entonces el Frente Liberado también es un poco una copia, en el buen sentido de la palabra, de otros proyectos que han hecho, por ejemplo, compañeros en Buenos Aires o cooperativa. Entonces, nada, un poco ir copiando algunos modelos que ya existían, así que nada, de ahí un poco surge el Frente Liberado. Bueno, las actividades que hoy en día se están haciendo en el Frente Liberado es un poco, primero, pensar el laburo por ahí para las personas que menos posibilidades tienen. Nosotros nos enfocamos mucho en las personas que salen de esta privación de su libertad o los familiares. Y bueno, hoy en día tenemos panificación, herrería, construcción, carpintería, barbería, también hacemos textil, que es lo más importante también, y que tenemos ganas de volver a la cárcel con curso de textil. Y después, en general, eso, poder pensar el laburo para cada compañero o compañera que se acerca, ¿no? A veces no tenemos mucho laburo, pero sí pensamos en qué podemos ayudar, y siempre la idea es siempre un espacio de contención. Y bueno, y ahora el Café Roti también, que viene a traer algunos puestos de laburo.
8: Hola, ¿qué tal? Mi nombre es Ariel Paz. Yo quería avisarle que estoy en la parte de construcción en general, todo lo que es albañería, pintura, en general todo. Y también estoy con el tema de planificación, también colaborando acá, porque también hice un curso de planificación y también estoy acá, también metiéndole en la planificación. Y yo llegué acá al lugar por parte de un amigo que nos conocemos hace mucho ya, él estuvo detenido, así que yo estaba en un momento que estaba sin trabajo, con mi hija a cargo, así que bueno, llegué acá, me abrieron las puertas del lugar, me ofrecieron un trabajo, me ayudaron, directamente me ayudaron, así que bueno, acá estoy sumando, retomando lo que ellos me ayudaron a mí, así que acá estoy también para sumar.
9: Hola, mi nombre es Joana Peralta. Y bueno, vengo a contarles un poquito acá del trabajo que vienen haciendo todos mis compañeros del Frente de Liberados. Yo llego al Frente de Liberados cuando estaba cursando el EMPA. Un compañero mío hablaba con Jesús y yo hacía mucho, no lo veía, no tenía contacto. Ya habíamos hecho la secundaria hace mucho tiempo y él cursaba con mi hermana, pero hacía mucho tiempo no teníamos contacto. Y cuando volvimos a hablar, me contó del proyecto y de todo lo que venían haciendo. Y la verdad que cuando conocí el trabajo sentí que este era mi lugar, era que realmente donde yo quería estar. Así que también, bueno, tengo una historia muy personal, que es que tengo a mi hermano privado de su libertad, y eso me hizo entender lo importante que es cuando una persona sale y que tenga una oportunidad real para empezar su nueva vida, ¿no? Es fundamental. Y bueno, por eso creo tanto en este proyecto. Cada vez que acompaño a alguien o pienso, algún día ojalá, me gustaría mucho que mi hermano encuentre personas que crean en él y le den la misma oportunidad. Así que nada, agradecerles, gracias a todos mis compañeros por meterle el 100% de cada uno en cada actividad, en cada proyecto, en cada movimiento que hacemos.
10: Hola, ¿cómo va? Soy Julia y junto a Paula formamos parte del equipo de comunicación del Frente de Liberados de Rosario. Conocemos la agrupación hace poco a través de un amigo fotógrafo, el Chango, que nos presentó y nos llevó a acercarnos, por un lado, a la propuesta laboral, como también el desafío de que se visibilicen este tipo de organizaciones. La forma en la que se organizan y la forma en la que piensan la reinserción. Así que bueno, venimos a aportar nuestros conocimientos en fotografía, en producción de video y en forma de comunicar esto que los compañeros vienen gestionando hace un tiempo y que es tan necesario no solo para quienes forman parte, sino para la sociedad toda.

0: No hay
1: que. Y hasta aquí llegamos con Expreso Farco. Cristian Torres estuvo en los controles y en la edición final del programa. Pepe Frutos en la conducción. Hicieron el programa de hoy FM Che de Junín de los Andes, Radio La Hormiga de Rosario, Radio Tierra Campesina de Jocolí y Radio Futura de La Plata. Nos reencontramos la semana que viene con un nuevo Expreso Farco. Chau.
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practiqué Kung Fu Shaolin, leí harto la Biblia, y un día, sin querer, estoy viendo unas tórtolas que se paraban en los árboles, en un parrón en la

Me acuerdo de haber leído alguna vez.

Ay, vamos a matar, ya lo último.

complicado. Tú, el humano uno lo ve como humano, pero basta que te hagan una cagada y no te das cuenta cómo. Pero después te das cuenta en qué, en que estás haciendo cosas aguanta y torpe. Cuando uno anda torpe es porque una energía juleta se metió dentro de la cabeza y provocó un... Es como el computador que le metí el virus, esa onda.

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2: Doña Lola Bolívar se levantó temprano y revisó con esmero el orden de su casa. Estaba inquieta. Su hijo dormía plácido, olvidado de haber amanecido a un día peligroso.
3: Programa 24, 17ª temporada de Al Carajo, que empieza con el fragmento número 70 de Los Recuerdos del Porvenir.
2: Cuando nació su hijo se llenó de miedo y quiso protegerlo del mal que la aquejaba y que parecía hereditario, pues Rodolfito despertaba la misma envidia que ella había despertado en Ixtepec. La experiencia le enseñó que no podía hacer nada contra esa desdicha, nada, sino andar con pies de gato. No lo olvides, hijito, el que da primero, da dos veces. Pero Rodolfo era un inocente, dormía como un niño, ajeno a las maquinaciones del pueblo. A esa hora ya las lenguas y los ojos apuntaban amenazadores hacia su casa. Pensativa, salió al corredor y llamó a los criados. «No hagan ruido, el niño Fito llegó muy tarde, tiene que dormir y está muy cansado». Los criados la escucharon con rencor y se alejaron sin contestar, y doña Lola los vio irse entre las plantas del jardín. Era verdad que la odiaban. Cuando el odio flotaba en su casa, ejercía su poder con beneplácito. Se dirigía al comedor a esperar su chocolate perfumado. «No hay bizcocho, señora. Ya lo sé, tenemos que pagar justos por pecadores».
3: La novela de la mexicana Elena Garro, para dar la bienvenida a una nueva recorrida por América Latina y el Caribe, con literatura, música, cultura, noticias, política y voces de los distintos países del continente, abrió el fuego con la lectura Mavi Sosa. Mi nombre, Pablo Daniel Ovín, en la conducción y en la producción periodística, con los aportes de Juan Francisco Martínez Pería para la columna de historia, Paloma Carreira Griot con la columna de cine, y los compañeros y compañeras de las radios comunitarias, campesinas, indígenas, populares, universitarias y públicas de toda América, con los reportes en voz propia directamente desde los territorios. Vamos a abrir la página de las noticias con los títulos en desarrollo. Vamos a seguir leyendo esta novela que elegimos para acompañar este año 2026 y vamos a viajar por todos lados en esta humilde muestra de lo que nos anda pasando, de lo bueno y de lo malo, acá en el sur global. X, Facebook, Instagram, con el nombre del programa, canal de YouTube, Al Carajo Radio, para escuchar las emisiones en vivo que reproducimos en medio centenar de emisoras de Argentina, de Chile, de Bolivia, de Uruguay y a través de las plataformas de Internet a todo el planeta Tierra. Primer acto cumplido, el segundo movimiento es la información. Allá vamos.
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0: En Ecuador, pescadores inician una demanda por ataque ilegal de Estados Unidos en el Océano Pacífico. Se trata de 16 sobrevivientes de una embarcación bombardeada por drones militares norteamericanos en aguas internacionales. El violento episodio, ocurrido en marzo de este año a unas 170 millas de las Islas Galápagos, fue uno de los tantos ataques ordenados por Trump en la región bajo la excusa de combatir al narcotráfico, que dejaron más de 150 muertes de ciudadanos ecuatorianos, colombianos, venezolanos, trinitenses y mexicanos. Organismos de derechos humanos y familiares de las víctimas denunciaron que la gran mayoría de los muertos eran civiles, migrantes o pescadores locales de bajos recursos sin vinculación probada con ningún delito. En el caso de los 16 ecuatorianos sobrevivientes, quedaron con secuelas físicas como quemaduras graves, heridas incapacitantes y además daños psicológicos que les impiden trabajar en plenitud. Actualmente, sus abogados se encuentran en la fase de recaudación de documentos oficiales para iniciar una demanda formal en tribunales norteamericanos en contra del gobierno de Estados Unidos para pedir reparación. El caso, de instalarse, puede abrir una serie de presentaciones buscando justicia también por las víctimas mortales. Para juristas internacionales, las muertes ocurridas por esas operaciones del Comando Sur, fuera de su territorio, fueron ejecuciones extrajudiciales, ya que las personas asesinadas no tuvieron derecho a defensa, ni ninguna imputación ni denuncia bajo la ley de ninguno de los países.
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0: En Cuba, el presidente Díaz-Canel se reunió con la Asamblea del ALBA. El encuentro se realizó en La Habana con la presencia de 180 delegados de 27 países miembros e invitados del foro regional. Durante los debates, se ratificó el repudio al bloqueo económico, comercial y financiero impuesto por Estados Unidos a la isla desde hace más de 6 décadas. En su participación, Miguel Díaz-Canel actualizó también la grave situación que enfrenta el país en la actualidad por las nuevas medidas adoptadas por Washington desde finales de enero, que han profundizado la asfixia energética, afectando, entre otras cosas, el funcionamiento del sistema de salud. Los representantes de las delegaciones participantes reiteraron la solidaridad con la Revolución Cubana frente a este diagnóstico, con un llamado a la comunidad internacional a ponerle un freno al unilateralismo de Estados Unidos frente a los países y gobiernos no alineados con sus intereses. La Alianza Bolivariana para los Pueblos de Nuestra América, ALBA, está integrada por Cuba, Venezuela, Nicaragua, Dominica, Antigua y Barbuda, San Vicente y las Granadinas, Granada, San Cristóbal y Nieves y Santa Lucía. Mientras que su Asamblea de Movimientos, que se reunió en esta oportunidad en La Habana, suma a más de 400 organizaciones de todo el continente en torno a un proyecto de unidad e integración de América y de todo el sur global.
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0: En Guatemala, tensión política entre el Poder Ejecutivo y el Congreso por pedidos de interpelación a los ministros. El presidente Bernardo Arévalo cuestionó fuertemente el actuar de la oposición legislativa en respuesta a una andanada de citaciones a los miembros de su gabinete. En conferencia de prensa, el mandatario expresó que son más de 2 per cápita, con 28 convocatorias para 12 de los 14 ministros de su gobierno. Ante esto, comparó la situación con la actuación del mismo parlamento en gestiones de los presidentes anteriores, señalando que con los gobiernos de derecha de administraciones abiertamente corruptas, ninguna de las bancadas presentaron quejas o pedidos de informes como lo hacen ahora. Del total de llamados a interpelación votados por la oposición, la ministra que tiene más citaciones es Norma Lisset Cea Osorio, titular de comunicaciones, que acumula 7 requisitorias. El ministro de Salud, Joaquín Barnoya, tiene 5 interpelaciones. La ministra de Trabajo, Miriam Roquel, tiene 4. Patricia Orantes, ministra de Ambiente, 3. Y la ministra de Economía, Gabriel García, registra 2 pedidos. Ante esta ofensiva contra sus funcionarios, el presidente Arévalo afirmó que no tienen nada que ocultar y que responderán a todas las requisitorias. La diputada oficialista, Lucrecia Marroquín, apoyó el enojo presidencial y habló del abuso del recurso de interpelaciones como una herramienta de campaña política y que busca entorpecer el trabajo del Ejecutivo o extorsionar al gobierno.
2: La interpelación era una estrategia política que los diputados utilizaban, pero hoy se ha vuelto realmente una institución que no sirve para eso. Actualmente se ha prostituido y todo lo que se hace es buscar tener aquí a los ministros que le comentaba a mi compañero bancada, que ahora Bernardo debería aprovechar el jueves a esa hora para venir así aquí a hacer su asamblea de ministros, porque aquí van a estar todos. Esto realmente es que la campaña empezó y los diputados están buscando algún tipo de voto o beneficio. Realmente lo que están buscando es prebendas o ventajas de algún tipo para tener aquí a los ministros.
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0: Ahora suena la música de Gabriela Ponce, cantautora alternativa de Nariño, en Colombia. Esta canción pertenece a su disco El Sur del Ser y se llama Que no me suelte.
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0: con la música de Gabriela Ponce. Seguimos en Al Carajo, artista colombiana, una canción que habla de la tierra, de su tierra. En estos momentos, atravesada todavía por la conmoción del terremoto ocurrido días atrás, que afectó principalmente a las ciudades de Pereira y de Cali, al departamento del Chocó, con lamentablemente cifras de muertos y de desaparecidos impactantes e inesperadas. Por fuera de esos conteos estadísticos que tienen que ver más con cuantificar o darle impacto a una noticia que con la profundidad verdadera de lo humano, compartimos acá testimonio de una comunicación que tuvimos con el periodista e investigador de la Universidad de los Andes en Colombia, Daniel Schwartz. Lo contactamos para informar lo que estaba pasando y lo que está pasando post-impacto del fenómeno natural, pero en términos políticos, pensando en que esto sucedió en medio de un cambio de gobierno, la salida de Gustavo Petro y la llegada al poder de Abelardo de la Espriella, timón de la izquierda a la derecha, con un nuevo poder que venía insultando y desacreditando todo lo hecho anteriormente. Le preguntamos a Daniel Schwartz, al comunicador colombiano, cómo se está dando la respuesta a la tragedia en medio de esta situación en la cual los nuevos funcionarios todavía no abrieron literalmente los cajones de los despachos de cada uno de los rincones del Estado.
1: Bueno, no solo no abrió los cajones, sino que tampoco tenía la información previa que podrían tener esos cajones. Acá no hubo un proceso de empalme formal entre un gobierno y otro debido a tensiones políticas entre ambos. Entonces, al principio todos estábamos muy asustados porque por ahora el director de la unidad de gestión de riesgo era un director encargado. El nuevo gobierno no había puesto a un director, entonces había mucha tensión y además un gobierno que empieza. Pero yo creo, después de la tragedia, por ahora la respuesta institucional yo creo que ha sido fuerte y que Colombia ha demostrado que hay cierta memoria institucional más allá de un gobierno y que hay un Estado que opera y funcionarios de larga data en las instituciones que ya saben cómo se enfrenta una crisis, ¿no? Al final ves que en muchas instituciones donde ha habido tensiones y críticas que hubo al gobierno pasado, hoy están funcionarios del gobierno pasado y funcionarios del gobierno actual trabajando juntos para solventar esta crisis. Entonces, pues se demuestra que esas tensiones políticas valen huevo, perdón por la expresión.
0: Las diferencias políticas valen huevo, dice en su jerga bogotana Daniel Schwartz, periodista, historiador y académico de la Universidad de los Andes en Colombia, sobre la necesidad de unidad nacional para la atención a las víctimas del reciente terremoto. Pero el que gobierna hace pocos días, nada más, y le toca gestionar la situación, es Abelardo de la Espriella, presidente de ultraderecha, que se presentó con la promesa de reducción del Estado, de despido de trabajadores públicos y de achique del gasto, y que ahora enfrenta el desafío de atender esta situación donde va a necesitar justamente de todo eso que estos gobiernos de ajuste en la región sostienen que no sirve y que vienen a recortar y a destruir. Esto nos dice Daniel Schwartz sobre esto desde Bogotá.
1: Yo creo que esta es como la prueba de fuego para la institucionalidad, ¿no? Como que siempre se habla de la institucionalidad, de qué tan fuerte es, y estos son los momentos que son la prueba de fuego y que dan evidencia la importancia de un Estado grande. Vamos a ver si cambia de parecer, no creo. Varias cosas que le ha dicho hacen referencia y especial énfasis a la ayuda del sector privado y de los empresarios. Está muy bien, digamos, se necesitará la ayuda de los empresarios, sobre todo más adelante. Yo creo que las grandes constructoras pueden aportar mucho en reconstruir o en dar vivienda a gente afectada, pero pues se ha demostrado que al final lo más importante pues es un Estado que esté presente, al menos un Estado visible, que lo puedas ver y sepas que hay alguien velando por nuestra seguridad.
0: Daniel Schwartz, periodista e historiador de la Universidad de los Andes de Bogotá, sobre la situación en Colombia post-terremoto. Solidaridad nacional e internacional, responsabilidad gubernamental y presencia del Estado. Los pedidos de y para enfrentar la tragedia, que tiene que ver también con las decisiones políticas del gobierno de turno, del derechista recién asumido, Abelardo de la Espriella, y sus contradicciones.

0: Las luchas políticas,
1: las luchas sociales de la región
0: tienen su lugar.
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3: Política, música, noticias, pensamiento, historia también en Al Carajo. Y abrimos este momento con Juan Francisco Martínez Pería, docente del Centro Cultural de Cooperación de Buenos Aires, Argentina, y de la Educación Pública Latinoamericana. Hablamos del progreso, del progresismo, los términos que se acuñan a lo largo de la historia y que van cambiando de sentido y de significado también a lo largo de las décadas. Bienvenido una vez más, Juan, ¿cómo estás?
4: Hola, Pablo, ¿cómo te va? Una alegría estar nuevamente en el programa.
3: Qué difícil, ¿no? Encasillar o definir esas palabras, esas terminologías políticas a lo largo del tiempo que se van resignificando. Hoy, por ejemplo, hablar de la libertad o hablar de ser libertario en el continente, en Argentina, en Colombia, en otros países, tiene un significado muy diferente a lo que tenía en el siglo anterior.
4: Sí, las palabras van resignificándose, van reformulándose y sobre todo lo que van es entrando en disputa, ¿no? Lo que hay acá son batallas de ideas, batallas culturales, como diría el propio Milei, que más allá de sus lecturas absolutamente conspiranoicas, creyendo que hay terroristas como docente, terroristas como estudiante y todo esto divagues que él dice, efectivamente sí hay una batalla de ideas, hay una batalla cultural, hay una disputa y creo que la derecha cada vez más lo ha asumido y lo ha tomado con mucha fuerza. Como vos decís, el concepto de libertad es un concepto absolutamente polisémico que ha sido tomado de diferentes puntos de vista y que ciertamente en otro momento libertario implicaba ser un anarquista, un revolucionario, al comienzo del siglo XX, fin del siglo XIX, y hoy significa esto, que es otra cosa. Pero el concepto de libertad también asociado al liberalismo no está tan lejos de lo que es Milei hoy. Hay una continuidad, en todo caso en una disputa en torno a qué quiere decir libertad, que ha tenido diferentes maneras de ser entendida, maneras de ser realizada, ¿no? Lo mismo pasa con el concepto de patria, ¿no? Patria no es lo mismo lo que significa para nosotros patria desde una mirada antiimperialista, una mirada popular, de lo que significa patria para sectores nacionalistas de derecha del primer mundo, etcétera, etcétera, ¿no? Los conceptos políticos, como bien decíamos, y los conceptos en general son sujetos de debate. Y hoy lo que vamos a hablar brevemente tiene que ver con la idea de progreso, ¿no? Que también, como vos señalabas, Pablo, es un concepto que se ha discutido, que se ha disputado. De hecho, hoy progresismo se asocia con algo positivo, digamos, con algo crítico. Y de hecho, la idea de progreso durante mucho tiempo tuvo una mirada, o tuvo más bien un barniz positivo, emancipatorio. Pero un poco la idea de esta columna tiene que ver con señalar la contracara de ese progreso, ¿no? Que también tiene que ver un poco con lo que podríamos hacer algún otro día, que es hablar de la contracara de la libertad, porque como te decía recién Pablo, no es la primera vez que la libertad está vinculada con la propiedad privada, está vinculada con el capitalismo, está vinculada con lógicas autoritarias. Digo, obviamente que tal vez ahora nosotros lo vemos en una clave más extrema, pero hay una larga historia de liberalismo y todo esto que vemos en Milei, digamos, ¿no? Que si se quiere aparece como una caricatura, pero hay una contracara de eso, hay una historia oculta, que de hecho, para solo mencionar, recomiendo un libro excelente de un filósofo italiano que se llama Domenico Lo Zurdo, un filósofo italiano marxista heterodoxo que falleció hace unos años, que se llama Contrahistoria del Liberalismo, que es espectacular y que aborda un poco eso, que en otra columna podemos retomarlo, ¿no? Pero yo quería meterme con la idea de progreso, ¿no? Y señalar un par de cosas. Primero, algo que puede ser obvio, puede ser evidente, pero que es muy importante que tengamos presente, que es que la temporalidad es algo relativo, es algo histórico, ¿no? La manera en que nosotros pensamos la temporalidad no es algo natural, no es algo universal ni transhistórico, y que la manera en que nosotros pensamos la temporalidad o vivimos la temporalidad tiene múltiples consecuencias, ¿no? Históricamente los pueblos del mundo, incluidos los pueblos europeos, tendieron a pensar la temporalidad en una clave más bien mítica, religiosa, o sea, asociada con los dioses, asociada también con la naturaleza como deidad. Pensemos, por ejemplo, en la Pachamama. Pero el tiempo y el lugar tendieron a ser pensados en una clave sacral, y también lo más común fue que los pueblos del mundo tendieron a pensar el tiempo en términos cíclicos. No, esto es muy común en los pueblos latinoamericanos, los pueblos originarios de América, en pueblos africanos, en pueblos asiáticos, pero también es común en la antigua Grecia, en Roma, en la Edad Media. Incluso podemos encontrar ideas de temporalidad cíclica en Maquiavelo. Y esta idea de temporalidad cíclica, y sobre todo hay dos dimensiones que son importantes. Una temporalidad religiosa, sacral, mítica, y otra que está vinculada, que no es exactamente igual, pero que está vinculada, que tiene que ver con la idea de lo cíclico. La idea de lo cíclico pareciera ser bastante universal, o pensar el tiempo cíclicamente parece ser bastante universal. ¿Por qué? Porque la naturaleza pareciera tener una lógica cíclica. Hay verano, hay invierno, hay otoño, hay primavera, está el ciclo de la vida, está el ciclo del cultivo, ¿no? Entonces, uno podría pensar que los pueblos del mundo tendieron a entender la temporalidad en una clave cíclica porque estaban enmarcados en un mundo natural al cual ellos tendieron a sacralizar de alguna u otra forma, que reproducía cierta lógica cíclica. Bueno, eso se empieza a romper. Sobre todo a partir del siglo XVII, el siglo XVIII, se empieza a romper con la modernidad capitalista, con la lógica capitalista asociada con la industrialización, ¿no? En el cual una de las cosas que uno puede ver con la modernidad capitalista es cada vez más una separación entre el ser humano, el sujeto, sujeto con mayúscula, y la naturaleza. Y además no solamente una separación, sino una constante vocación de dominación de la naturaleza a través de la técnica, de la ciencia, de la industria, de la tecnología en definitiva, y con una mirada de la naturaleza a ser penetrada, a ser dominada, a ser controlada, casi te diría como una venganza, porque la naturaleza históricamente controló y dominó al hombre, entonces bueno, ahora vamos a ser nosotros. Y ahí en el siglo XVII, y sobre todo en el siglo XVIII, y sobre todo en el marco de la Ilustración, empieza a emerger una idea del tiempo y de la historia que es muy diferente a lo anterior. Primero, el tiempo se va secularizando, el tiempo se va volviendo cuantitativo, y el tiempo se lo va asociando con el dinero. ¿No? El tiempo es dinero, la famosa frase, es un síntoma, es una expresión que da cuenta de una mirada profundamente capitalista del tiempo y una mirada muy compartimentada del tiempo, vinculada también con la idea de trabajo, ¿no? Y no vinculada con el tiempo de la naturaleza o lo mágico o lo espiritual o lo religioso, sino que la vida está determinada por el tiempo del trabajo y por la acumulación de la riqueza. Entonces empieza a darse toda una cuantificación del tiempo y una secularización del tiempo en una clave muy capitalista, que a la misma vez va de la mano con una idea del tiempo como progreso. ¿Qué implica básicamente la idea del tiempo como progreso o del devenir como progreso? Primero, principal, algo muy importante, que la idea de la linealidad del tiempo. En vez de un tiempo cíclico o un devenir cíclico que vuelve a comenzar de alguna u otra manera, ahora tenemos una idea donde el tiempo avanza linealmente, lo cual es un cambio muy grande, digamos, ¿no? Nosotros tenemos totalmente naturalizado esto, pero es un cambio muy grande. Y lo segundo, que no es solamente la linealidad, sino también una linealidad ascendente y acumulativa. O sea, que se supone que la historia avanza linealmente y que avanza positivamente y acumulativamente y que cada vez mejor. Cosa que nosotros claramente podemos decir que no es así, es evidente que no es así. Nosotros estamos peor ahora que hace 10 años y estamos peor ahora que hace 50 años, digamos. Pero sin embargo, eso lo vivimos como con una incomodidad donde supuestamente deberíamos estar mejor, ¿no? El paso del tiempo debería implicar un progreso. Nosotros asociamos paso del tiempo de venir a progreso, porque eso fue una cosmovisión que fue surgiendo, como decía antes, del siglo XVII, XVIII y sobre todo en el XIX. Y la otra cosa, Pablo, que es fundamental, no solamente la linealidad y el carácter ascendente y acumulativo, sino el carácter único y unilateral y unilineal y global, ¿no? Una de las cosas que ocurre en el siglo XVIII, XIX es la creciente hegemonía europea o la consolidación de una hegemonía europea, donde Europa en su hegemonía empieza a construir un relato de la historia universal en una clave lineal, ascendente y única, no reconociendo que hay multiplicidad de temporalidades, que hay multiplicidad de devenires históricos, de multiplicidad de caminos, sino que hay un único camino. Y ese único camino es un camino cuyo patrón es el avance económico en una clave capitalista, el avance de la ciencia y de la técnica desde una mirada capitalista, racionalista y moderna. Y ese es el motor de la historia y el patrón de la historia. Entonces todos los otros devenires desaparecen, hay un solo recorrido histórico, la historia en su multiplicidad se aplasta absolutamente y hay una sola manera de pensar la historia. Y esa única manera de pensar la historia además es inevitable. Esto es muy importante porque con la idea de progreso se han legitimado barbaridades, horrores, masacres, genocidios, obviamente las lógicas coloniales, la conquista de los pueblos periféricos, la mal llamada conquista del desierto, ¿no? Porque esa idea de inevitabilidad es es como algo en el cual el ser humano es el actor principal, pero a la misma vez no es el único actor. El progreso avanza, por eso siempre la metáfora que se ha usado es la locomotora de la historia.
3: Locomotora de la historia que claramente no paró en todos los andenes del mundo. Juan Francisco Martínez Pería, docente del Centro Cultural de la Cooperación de Buenos Aires, Argentina. El concepto de progreso, por izquierda, por centro y por derecha. ¿Cómo continúa la línea temporal de esta, entre comillas, evolución?
4: La idea de progreso que surge en el siglo XVIII y XIX tiende a construir, ¿qué? Dos cosas, Pablo, muy importantes. La idea de inevitabilidad, no se puede frenar. Entonces, si no se puede frenar, no te puedes oponer. Porque si te opones, lo que estás oponiendo es algo mejor. No solamente no se puede frenar, sino que lo que viene se supone que es mejor, ¿no? Entonces, por ejemplo, esto está muy, muy en el discurso de Milei. Vendamos todo que lo que va a venir es mejor. ¿Y quién me garantiza que lo que va a venir es mejor? Nadie me puede garantizar. Pero se supone, en el discurso del progreso, lo que va a venir es mejor. Esto incluso, lamentablemente, marcó a cierta perspectiva de izquierda, ¿no? Incluso a los fundadores del socialismo, Marx y Engels, estuvieron impregnados en un momento por la idea del progreso, y eso lo llevó, por ejemplo, a legitimar el colonialismo en la India, el colonialismo de Francia en Argelia, la expansión de Estados Unidos en México. ¿Por qué? Porque ingenuamente creían que lo que iba a traer eso era algo mejor. Entonces sí, era lamentable, digamos, Marx y Engels no salieron a brindar la muerte de gente ni la destrucción de pueblos, pero estaban convencidos que efectivamente eso iba a traer un progreso. Y el tema es que nadie puede garantizar que eso va a traer algo mejor. Solamente esa como visión ingenua de inevitabilidad es lo que nos hace creer que va a traer algo mejor, pero está claro que nada garantiza que va a venir algo mejor. Y también la otra cosa que es clave es la jerarquía temporal entre los pueblos. Cuando España conquistó América en el siglo XV, 16. El argumento que usó es que los pueblos indígenas eran infieles, eran irracionales, eran bárbaros, pero no les dijo, ustedes son atrasados. Entonces, lo que produce la idea de progreso es una idea de una jerarquía temporal entre los pueblos, porque se crea un patrón de una temporalidad única y una locomotora, donde unos efectivamente están más adelantados que otros. Pero esto es una construcción problemática, ficticia, porque obviamente la temporalidad y el recorrido de la India no es el mismo que el de Europa, y solamente a través de una ficción colonial y problemática se puede decir que es un mismo recorrido, ¿no? Entonces, esa jerarquía temporal es la que en el siglo XVIII empieza a establecer la idea de que hay pueblos adelantados, pueblos atrasados, pueblos que son desarrollados, pueblos que son subdesarrollados, y donde lo que termina legitimándose es, como te decía antes, el colonialismo, la expansión de las potencias sobre los pueblos periféricos. Eso, en su versión más terrible, es el darwinismo social, y es en definitiva la idea de desarrollo. Esto es lo que Enrique Dussel, a quien hemos citado más de una vez en este programa, en esta columna también, hablaba del mito de la modernidad, ¿no? El corazón del mito de la modernidad, que es la legitimación colonial de la violencia en una clave de emancipación y de progreso, tiene que ver con esta idea de que el colonizador te conquista para ayudarte a progresar. O en este caso, por ejemplo, llevándolo a la ley de tierra, si nosotros vendemos toda la tierra, eso va a traer progreso. ¿Alguien te lo garantiza? No, nadie te lo garantiza. ¿Y qué tipo de progreso es, por ejemplo, traer inversiones en minerías que destruyan todo? Que destruyan la tierra, que destruyan el agua. ¿Eso es progreso? Bueno, desde la mirada capitalista, de la mirada modernizadora, sí es progreso. Desde una mirada crítica, no. Y en definitiva, la conclusión es, no se puede pensar un progreso en una sola clave, en una sola clave unilineal, no se puede pensar el progreso en una clave capitalista, porque siempre termina redundando en una legitimidad del colonialismo. Por eso es tan importante poner en discusión la idea de progreso y también poner en idea la discusión de desarrollo, ¿no? La idea de desarrollo, que también fue muy discutida en tiempos recientes, es la continuidad de la idea de progreso y es tremendamente problemática. Y como te decía antes, suena lindo, porque quién a priori estaría en contra, suena lindo progreso, suena lindo desarrollo, suena lindo libertad, pero esconde un rostro oculto que en muchos casos ha redundado en expoliación de pueblos, en colonialismo, en genocidios incluso, y obviamente en una gran destrucción de la naturaleza, con un gran problema, que supuestamente vamos a estar mejor y estamos por chocarla, ¿no? Digo, cada vez más lo que se viene llamando como el colapso está cada vez más cerca y parece que nadie termina de frenar esto.
3: Absolutamente. ¿Nos vas a recomendar algunos libros para profundizar?
4: Solo para terminar, Pablo, recomendar, obviamente, Walter Benjamin, filósofo alemán de la Escuela de Frankfurt, tiene unas tesis sobre la filosofía de la historia y la idea de progreso, que se suelen citar mucho. Yo recomiendo un libro excelente de Michael Lowy, un filósofo y pensador franco-brasileño, que se llama Aviso de Incendio, libro precioso que él tiene sobre Benjamin. Pero sobre todo recomiendo leer a Francisco Bilbao. Francisco Bilbao, a quien hemos mencionado más de una vez en esta columna y en este programa, fue un filósofo chileno que nació en 1823 y murió en 1865, que en 1857 publicó un texto discutiendo con Sarmiento que llamaba La Ley de la Historia. Y en ese texto dice más o menos lo que estoy diciendo yo acá, ¿no? Que la filosofía del progreso es una filosofía del dominio, del poder, una filosofía que él dice de lo si sucede conviene, donde siempre se termina legitimando las relaciones de poder. Si alguien está interesado en leer a Bilbao, nosotros hemos publicado desde la colección que dirijo Bataille Bettier en la editorial de Todos los Mares, hemos publicado una compilación de textos de Bilbao que se llama El Evangelio Americano y otros escritos, así que si alguien está interesado nos puede contactar. Pero bueno, la idea de progreso tiene una vigencia enorme y merece seguir siendo discutida.
3: Recomendamos siempre esa colección dirigida por Juan. Para ponerlo brevemente en el siglo XXI y en el 2026, este concepto de progreso, el paradigma hoy es la inteligencia artificial, ¿no? Que se la pone como lo nuevo que viene a mejorar la vida de todas las personas, pero a cambio de eso tenemos que entregar territorios fríos para los servidores, soberanía y una inteligencia artificial que también se está nutriendo de usinas que tienen que ver con los poderes concentrados de siempre y no de los sectores mayoritarios de los pueblos, ¿no?
4: Absolutamente, y además, bueno, esta idea de inevitable, se viene, nadie puede frenarla. ¿Por qué nadie la puede frenar? Nadie la puede frenar porque le conviene a alguien, ¿no? Es evidente. Hay una idea en términos marxistas como muy fetichista. Esto es algo creado por el ser humano, y si es creado por el ser humano, se puede frenar. No hay un motivo por el cual esto sea absolutamente inevitable, digo, o en todo caso regulable, ¿no? Controlable, utilizable para aspectos que puedan ser positivos, no sé, pienso yo en términos de salud, tal vez tiene algún sentido, pero no hay ningún tipo de inevitabilidad ni de necesariedad de algo positivo. Y además es esto, Pablo, que vos señalas muy bien, que es, viste, que hay que creer, hay que confiar que va a venir bien. Sí, seguro, buenísimo que Peter Thiel nos va a beneficiar. Pero bueno, esa es la ingenuidad que nos ha costado tanto, ¿no?
3: Bueno, pensamientos abiertos en el programa. Juan Francisco Martínez Pería, docente de Historia del Centro Cultural de Cooperación de Buenos Aires, Argentina. Muchas gracias por abrir estas ventanas por acá.
4: Gracias a vos, Pablo. Un abrazo grande para vos y toda la audiencia. Nos estamos viendo la semana que viene.
3: Continuamos con Al Carajo.
2: No lo cuenten delante de la niña, gritó Ana Moncada al oír la noticia de la muerte de Ignacio. Su marido la oyó con tristeza y miró la mañana azul y luminosa que reposaba sobre las plantas. Hacía muchos años, su madre había gritado lo mismo. «No lo digan delante del niño». ¿Por qué no podían decir las criadas que Sarita había muerto esa mañana? Aquel día recordó sin dificultad la iglesia y las telas blancas que cubrían la cabeza de Sarita. La recordó arrodillada frente al altar y recordó sus zapatos de raso blanco y suelas amarillas. Las criadas guardaron silencio como ahora delante del grito de Ana y su madre se asomó a la olla del chocolate y aspiró su perfume con deleite. Él, sin decir una palabra, salió de la cocina, se acercó al zaguán, a esa hora abierto, y se fue a la calle. Era la primera vez que salía solo. Lo llamaban con urgencia a las ventanas de la muerta. Se vio caminando sobre el empedrado con su estatura de 5 años. Lo detuvo el aire petrificado que envuelve las casas de los muertos. Se trepó por el muro hasta alcanzar los barrotes de la ventana y miró al interior de la casa. Reconoció la falda y los zapatos blancos apuntando inmóviles hacia la ventana por la que él espiaba. Sarita estaba sola y muerta. Sorprendido, no de la muerte, sino de que fuera precisamente Sarita la que había muerto, se dejó caer a la acera y volvió cabizbajo a su casa.
3: Pasaje número 71 de Los Recuerdos del Porvenir, de Elena Garro, escritora mexicana.
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3: Una película que se llama Un poeta, producción desde Colombia, es esta siguiente ventana que tenemos en este programa para seguir mostrando el continente, en este caso a través del arte y la cultura. Paloma Carreira Griot se suma a los micrófonos con esta crónica. Hola, Palís.
7: Hola Pablo, hola a todas las audiencias de Al Carajo en todo el continente. Esta película está dirigida por Simón Mesa Soto, es una comedia dramática del año 2025. En esta ficción colombiana nos plantearemos la discusión sobre qué es el éxito, qué es el fracaso, por medio de la historia de Óscar Restrepo, que es un poeta cuarentón, es antiguo premio nacional de poesía, que entre una copa y otra va a ir leyendo sus viejos poemas a los jubilados en los clubs de poesía, a la vez vive con su madre y ocasionalmente le roba su auto, y también es muy bueno defendiendo a los gritos la dignidad de algunos de sus maestros poetas.
8: Óscar Restrepo, un poeta, un soñador.
9: Yo estoy escribiendo un libro.
10: Hay un libro.
9: Yo soy un poeta.
10: Usted es un desempleado.
8: Un fracaso andante.
9: 10,000. Mamá, ahí tiene para usted toda es plata, deme 20.
11: No, y no me saca el carro.
7: Frente a esta vida que está llevando adelante, su familia, su hermana, su madre, no están por ahí tan de acuerdo y le insisten en, bueno, tenés que salir, tenés que seguir adelante, tenés que hacer nuevas cosas, y por eso le consiguen un trabajo como docente en un colegio en donde va a conocer a Yurladi, que es un adolescente de origen muy humilde, pero que parece tener un talento muy bueno para la poesía.
12: Haga sus cosas y se va. Esta casa la pago yo y no quiero que usted esté acá.
8: Y hasta por su hija.
9: Usted me odia.
13: Es como un niño.
9: Perdón. ¿Han escrito o han leído algún poema?
14: Ella escribe poemas. Churlais, muéstrele.
15: Todos estos poemas son suyos.
13: Sí.
15: También vive en una profunda tristeza.
13: No.
15: Yo siento que ella tiene algo especial.
16: Yo la puedo ayudar.
15: Me regala más pollito, por favor.
7: Conocer a esta joven le va a abrir las esperanzas a Óscar, que para poder darle rienda suelta al talento, o es lo que cree él, de Yurladi, se ve obligado un poco a introducirla en el mundo cultural del que él proviene y que sabe también cómo funciona con todos sus pros y con todas sus contras también.
9: Dolor ha sido materia prima de mi poesía.
17: ¡No! Yo no le voy a durar toda la vida.
9: Usted se quiere morir. Yo la ayudaría. Y la acompañaría si usted quiere.
7: Pese a que esta joven se muestre un poco reticente en seguir el camino de la poesía, Óscar, luego de hablar con los familiares de ella, logra que acepte y comienza a traerle algo de luz a sus días. Ella empieza a hacer talleres y diferentes cuestiones relacionadas a la poesía, y en este arrastrarla al mundo de los poetas, al mundo de la poesía, por ahí no sea el mejor camino para Óscar y para esta joven Yurladi.
18: ¡Óscar! ¡Óscar!
19: Que la poesía ya no es lo que era antes.
7: Un poeta es esta comedia dramática del año 2025 desde Colombia. La pueden encontrar en las diferentes plataformas.
6: Ni tratados de libre expoliación,
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3: Seguimos. Del cine en Colombia a las noticias en México, recorrida por el continente. El gobierno de Claudia Sheinbaum puso en debate la Ley General de Derechos de los Pueblos Indígenas y Afromexicanos, y las comunidades y organizaciones de todas las regiones del país participan para sumar sus propuestas, preocupaciones y expectativas. Informe de Radio Guayacocotla, La Voz Campesina, desde la Sierra Norte de Veracruz, con la corresponsal Leticia Hernández.
20: En México, actualmente se impulsa la Ley General de Derechos de los Pueblos Indígenas y Afromexicanos. El proceso de consulta está dividido en varias etapas: la fase informativa, la deliberativa y las asambleas regionales. Sobre este proceso, compartimos la voz de Hugo Aguilar Ortiz, presidente de la Suprema Corte de Justicia de la Nación.
21: Para garantizar el cumplimiento de sus derechos y su desarrollo integral, intercultural y sostenible, en particular la asignación directa de recursos públicos, como ya ocurre con el Fondo de Aportaciones para la Infraestructura Social, conocido como el FAISPIAM, que ahora mismo ya se está entregando de manera directa a nuestras comunidades, y el anexo transversal 10 del PEF, que en este momento tiene alrededor de 99 programas presupuestarios con un monto de alrededor de 253,000 millones de pesos. Y finalmente un libro octavo de responsabilidades, procedimientos, delitos, sanciones y el juicio de amparo indígena y afromexicano, que la idea es que los agravios cometidos en su contra sean debidamente sancionados y que sus derechos sean tutelados por el juicio de amparo indígena y afromexicano. Esto es una innovación porque el juicio de amparo, como todos sabemos, garantiza los derechos individuales. Ahora la idea es que el juicio de amparo garantice los derechos colectivos de nuestros pueblos, de nuestras comunidades.
20: Sin embargo, en muchas comunidades existe una preocupación. La información sobre esta propuesta de ley no ha llegado de manera clara ni suficiente. Hay personas que aún no saben de qué trata la iniciativa o que ni siquiera están enteradas de que el proceso de consulta ya comenzó. Esto genera dudas, porque la etapa deliberativa inicia sin que todas las comunidades hayan tenido información. Desde Radio Huayacocotla salimos a preguntar qué opina la gente sobre esta nueva ley.
0: Pues de la ley que están ahorita platicando, que quiere decir que sí, que atiendan bien a las personas, vengan de donde vengan y tengan el lenguaje que tengan, porque pues todos tenemos derecho, todos somos humanos y tenemos derecho a todo.
16: Ahora sí que nos reconozcan y que si es una ley que sea para nuestro bien y para que nos reconozcan, que nos favorezca, vaya, más que nada.
20: Si esta ley realmente busca responder a las demandas históricas de los pueblos originarios y afromexicanos, es fundamental que se construya con información accesible, con tiempo suficiente para el diálogo y con una participación libre, previa e informada para las comunidades. Leticia Hernández, de Radio Huayacocotla, La Voz Campesina, en México.
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3: Ahora bajamos hasta América del Sur. Es noticia en Paraguay la situación de malestar y reclamos de entidades urbanísticas y de organizaciones vecinales frente al colapso que atraviesa Asunción por el incremento del fenómeno inmobiliario. Proliferación de torres, edificios en las zonas céntricas de la capital, con un proceso de gentrificación y de expulsión de las clases populares y de degradación de los servicios e infraestructuras de la ciudad que no están preparadas para el boom. La información con Luis Fernando Ibáñez, cronista en Paraguay de Aler Contacto Sur.
22: La ciudad de Asunción, capital de Paraguay, experimenta un imponente fenómeno inmobiliario que desafía su planificación urbana, registrado con el inicio de obras de unas 280 edificaciones solo en 2024. Según estimaciones del sector, en los últimos 4 años se han erigido entre 800 y 1.000 nuevos edificios. Esta situación ya está impactando en la calidad de vida de la población, generando la preocupación de los vecinos que plantean el enfoque del derecho a la ciudad. Manuela Medina, de la Comisión Vecinal Amigos de la Plaza Manuel Ortiz Guerrero, y José Asunción Flores, por ejemplo, denuncia la construcción no fiscalizada de un edificio de 11 pisos que está causando malestar en los vecinos.
23: Resulta que nosotros tenemos una comisión vecinal que estamos haciendo un relevamiento de todos los problemas que existe en nuestro barrio, un barrio tradicional, vecinal, que siempre se caracterizó por justamente ese olor, entre comillas, olor a comunidad, a barrio, y ahora resulta que estamos teniendo varios problemas. Enseguida lo del edificio. Lo que pasa es que se construyen edificios sin tener la fiscalización o sin aceptar un plan regulador urbanístico de la ciudad. Entonces, en cualquier lado, en cualquier terreno, se construyen edificios y no se tienen en cuenta las variables que hay alrededor. En este caso, en nuestro barrio, construye un edificio de 11 pisos, la calle nuestra apenas tiene 10 metros. Ya no se puede circular porque es doble

0: En Paraguay es todavía muy poco instalado, incluso en los sectores especializados, te voy a decir, ¿verdad? Pero estamos hablando de reconocer a la ciudad como un objeto de derecho, ¿verdad? Nosotros, ciudadanos y ciudadanas, no merecemos vivir en una ciudad, y una ciudad que sea un lugar para ejercer nuestros derechos sociales, económicos, civiles, políticos y todo lo demás. O sea, en nuestra ciudad no puede ser un lugar donde perdamos dignidad.
1: Es personas de ciudadanos de Asunción que están luchando por el derecho a la ciudad. Es toda la noticia. Les informó Luis Fernando Ibáñez desde Asunción, Paraguay.
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4: Completamos el panorama territorial latinoamericano. De vuelta en América Central, con noticias en Panamá, donde las comunidades campesinas se movilizan en defensa de la cuenca del río Indio ante el avance de un proyecto de construcción de embalses que lleva adelante la autoridad del Canal de Panamá. La crónica con Dana Betsy Batista Guevara, de Radio Temblor, con voces en las provincias panameñas de Codé y Colón, donde se organiza la resistencia.
5: Comunidades campesinas provenientes de la provincia de Coclé y Colón marcharon en rechazo al proyecto de embalses promovido por la Autoridad del Canal de Panamá, ACP, en la ciudad de Panamá el pasado 3 de agosto de 2026. La movilización convocada por la Coordinadora Campesina por la Vida contra los Embalses tuvo como objetivo principal la presentación de una acción de nulidad contra el Decreto Ejecutivo número 26 del 21 de julio de 2026, que establece el cronograma para el cierre progresivo y posterior traslado de 8 cementerios comunitarios. Además, contra el desalojo forzado de familias y el despojo de sus tierras y sitios históricos en función del impositivo de reservorio multipropósitos que abastecerá de agua las operaciones del canal interoceánico que sufre los efectos del cambio climático. Las acciones de protesta pacífica continuarán hasta que se suspenda esta iniciativa canalera que representa una violación a los derechos humanos y al Acuerdo de Escazú. Por otro lado, es preocupante la detención arbitraria en días pasados contra el campesino Fabián Castillo de la comunidad de El Limón de Penonomé, quien se opone al embalse de Río Indio y un juez comunitario le impuso orden de alejamiento en sitios donde se encuentran contratistas de la Autoridad del Canal de Panamá ACP, incluyendo viviendas, fincas, lugares de trabajo o estudio. La medida también contempla protección policial para ese personal y advierte sobre sanciones en caso de incumplimiento.
6: Porque de todas maneras, pues mi terreno está ahí y entonces ahora ellos dijeron que yo no puedo entrar al terreno porque ellos van a perforar eso. Quiera o no quiera, ellos van a perforar. Porque el señor, ¿cómo se llama él? El administrador del canal, él ha ordenado que ya ese terreno ya está a favor de ellos, ¿no?
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4: Y completamos con otra vuelta por la Biblioteca Universal Latinoamericana.
7: Elena Garro, Los recuerdos del porvenir.
4: Fragmento número 72.
7: Niñas, niñas, levántense, por el amor de Dios, gritó Juan Cariño cuando se enteró de la muerte de Ignacio y sus cuatro amigos. Las niñas oyeron su llamado y siguieron durmiendo. El señor presidente golpeó con los nudillos a las puertas de las mujeres. Nunca se había sentido tan desazonado. La víspera había visto a Rodolfo Goríbar, acompañado de sus pistoleros, seguir al general en su paseo desordenado por el pueblo. Este muchachito quiere sangre, se dijo. Y a su vez lo siguió todo el día. No vio que hablara con el general y ya de noche, cuando Francisco Rosas entró a la cantina, perdió la vista de Goríbar y a sus matones y volvió tranquilo a su casa. Durante el sueño algo le dijo que Rodolfito esperaba en las sombras la salida del general borracho. Ahora no se perdonaba ese descuido. Volvió a llamar a las puertas de los cuartos de sus cuscas, pero éstas seguían durmiendo. «Niñas, asesinaron a 5 agraristas. Vamos a la comandancia militar». Las mujeres, asustadas, guardaron silencio y se dispusieron a obedecer sus órdenes. Él revolvió sus ropas para encontrar una cinta negra que cosió con esmero a la solapa de su levita. Estaba triste. Se hacía viejo y perdía poder. Se encerró en el saloncito rodeado de sus diccionarios.

Dios. Iría a la comandancia armado de palabras capaces de destruir el poder de Francisco Rosas y el de Rodolfito. Las jóvenes lo ayudarían.

Mavi Sosa lee, Juan Francisco Martín Espería historiza, Paloma Carreira Griot filma y quien habla, Pablo Daniel Obín, informa en este programa de noticias, política, música, cine, cultura y pensamiento latinoamericano que llamamos Al Carajo Radio y que tiene 17 temporadas ininterrumpidas compartiendo aires de alrededor de medio centenar de emisoras comunitarias, populares, campesinas, universitarias y públicas de Argentina, de Bolivia, de Chile, de Uruguay y también a través de nuestro canal de YouTube en todo el continente y en todo el mundo. Después de un nuevo viaje de norte a sur y de este a oeste del continente, cerramos por ahora el contacto. Fue nuestro episodio número 24 de este año 2026, mes de agosto en curso. La seguimos en nuestro próximo encuentro, a la brevedad, en el aire de las radios de América Latina. Será hasta pronto. Gracias por la escucha. 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
4: Bueno, hola, ¿qué tal? Esto es el fantasma de la máquina. Si no me equivoco, edición 503, 505 de la Fundación Puente Vincular. Gracias al conductor por corregirme. Bueno, nada, les damos la bienvenida a este espacio, donde las voces de quienes muchas veces no son escuchados encuentran un lugar para compartir historias, recuerdos y, sobre todo, esperanza. ¿Dónde nos pueden escuchar? En las siguientes radios comunitarias. Radio Mosquitera, 88.1, lunes a las 19 horas. Radio Tierra Campesina, 98.1, martes a las 14 horas. Radio Cuyum, a las 89.3, 15 horas, los días martes. Y Radio La Niñera, 96.7, viernes 15 horas, también a través de las redes sociales como Facebook, Instagram, etcétera. Mi nombre es Joaquín, un placer, le doy el pase a mi compañero.
5: Hola, buenas tardes, soy Alejandro, Alejandro el Molesto, y quiero reiterar que todavía seguimos sin albergue para mujeres. Quiero también comentarles que nos pueden escuchar a través de las redes sociales, o sea que es Instagram, YouTube, Facebook, Instagram y Spotify. Tienen todos los programas, no cabe reiterar lo que pasó o lo que está pasando con la gente en situación de calle. Lo que sí quiero darle un saludo a toda esta gente y a todas estas mujeres que están en situación de calle y no tienen a dónde recurrir. Bueno, seguimos.
6: Buenas a todos. Les habla Guille. Bueno, espero que el tema de hoy o los temas de hoy les agraden, que sea de su agrado y que nos conozcan un poquito más en profundidad.
7: Bueno, a todos los radioescuchas, gracias otra vez por participar en el programa del Fantasma de la Máquina. Mi nombre es Jorge Roca y encantado también de que hay venido mucha gente a escuchar el programa. Entonces, bienvenidos también a todo el grupo de personas que forman parte de este grupo etéreo que tantas necesidades y están en sentido de vulnerabilidad y tantas necesidades están pasando. Ahora le paso el micrófono a una compañera nueva para que se presente.
8: ¿Ah? Me presento, Julieta.
9: Hola, buenas, yo soy Miguel León. Bueno, primero un saludo a todos los chicos de la calle de la Facultad de Psicología. Valentina, de la calle Jorge Calle, es una de, como que nos escucha siempre, están atentas las de la facultad, ya quieren, como un club de fan de la Facultad de Psicología, de toda la gente de la calle. También han apoyado con cuestiones perecederas para la fundación y todo lo demás. Bueno, no se olviden que mañana hay una marcha y los que quieran participar, que se sientan identificados, para la mejora de la situación tanto la gente de calle como el país.
5: Bueno, terminamos con la ronda de presentación. Igual hay gente que todavía no se presenta, que lo va a hacer en el próximo bloque. Vamos con el segundo, todavía no está, con el primer bloque después de la presentación, y ahí vamos a empezar a debatir sobre temas que nos pueden llegar a interesar a todos y a ustedes también. Bueno, muchas gracias desde acá del Fantasma de la Máquina.

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1: Buenas a todos los oyentes, soy Guille. Bueno, un tema que nos pusimos en común es tocar el aseo personal y cómo nos manejamos con nuestra vestimenta diariamente, que para ustedes puede ser algo normal, cotidiano, que lo hacen hasta de manera sin darse cuenta, y nosotros, para nosotros es, como todos los otros temas, es todo un tema. En mi caso personal, en mi experiencia, cuando llegué a Mendoza hace cuatro meses y pico, que después de una semana que me aseaba con un trapito en el baño de la terminal, un trapito que mojaba en el inodoro después de limpiarlo bien, y le ponía un poquito de jabón, bueno, me aseaba mis partes íntimas, ¿no? Como todo ser humano, y trataba de, eso sí, me lavaba la cabeza día por medio con jabón, no tenía champú. Y bueno, más o menos trataba de estar aseado de esa manera, y después me enteré de la Merced, que los martes y los jueves uno podía tener la ducha, y bueno, después de 10 días fue una bendición haberme duchado, ¿no? También es todo un proceso, porque hay muchos compañeros que también era la única manera de aseo, y bueno, se hacía también una fila larga para... y desde temprano para poder acceder a la ducha. Así que, y después el tema de la ropa, bueno, la ropa, quizás la íntima, también la lavaba cada 2 o 3 días, y cuando tenía, bueno, me sobraba el tiempo, estaba en una plaza, cuando salía el solcito, sacaba la ropa a secar, ¿no? Más la ropa íntima y la ropa que usaba todos los días. Lamentablemente no, porque era la única ropa que tenía en ese momento, apenas había llegado a Mendoza, y me duró varios días. Es más, hasta el día de hoy tengo puesto un polar que lo tengo puesto todos los días. Así que nada, espero que le haya gustado la experiencia, y si quieren donar ropa, por favor, toda donación que puedan hacer, para nosotros es una bendición. Gracias.
2: Bueno, el trajín mantenerse aseado. Yo cuando llegué a la calle había un señor que me enseñó a estar, que no había tanto, como ya lo he mencionado esto, no había tantos lugares para ir a comer, habían 4 nada más, y toda la otra semana nos la teníamos que apechugar hasta recurrir a la basura. O sea, no me da vergüenza, porque prefiero hacer eso que robar. Pero lo que él me recomendó, me dice, hay dos cosas, una cosa que esté en la calle y otra cosa que sea mugriento. Son dos cosas diferentes. Vos podés ir a una estación de servicio, a la terminal, y lavarte. Tu ropa también la podés lavar, te conseguís un tarro, que hay 10.000 tarros tirados de pintura, lo dejás en condiciones y podés lavar tu ropa, y obviamente tratar de conseguirte otra muda de ropa para poder sacarte la que tenés y poder limpiarte. Ahora, gracias a Dios, bueno, yo estoy yendo al Cura Brochero, lamentablemente es para 20 personas nada más, y ahí puedo lavar la ropa, me la lavan en un lavarropa, o sea, 2 o 3 prendas por día que voy 3 veces a la semana, y puedo comer y bañarme. Se nos soluciona en parte a los que estamos ahí ese problema, pero no obstante, yo igual lavo ropa íntima en donde estoy trabajando, que lavo auto, pero para la gente de la calle es un problema, pues no tenemos un lugar donde dejar las cosas para secar, y si las dejamos tenemos que hacerle custodia, pues si no, no aparecen más. Ahora le voy a pasar al micrófono a Causa, y sí, lo que sí les voy a decir, que pueden traer ropa acá a la fundación, a Rondó 337, en el pasillo al fondo, ahí estamos. Ahí dice Fundación Puente Vincular, pueden hacer donaciones ahí o por medio de teléfono para convenir un día. Pueden llamar a la Merced, es otro de los lugares que, en realidad hay muchos lugares donde se puede donar, pero lo importante es que lo hagan. Gracias.
3: Para mí me parece anecdótico, viste, el tema de la ropa y las cosas, porque a veces la municipalidad te dona colchones y todo, y la misma municipalidad te las quita, ¿me entendés? Hay gente que tiene ropa, ¿me entendés? Y vienen los preventores muy abusivamente y le quita la ropa a los chicos, le quita las cosas a los chicos, de mala manera. Entonces, eso también hay que apuntarlo. Hay que apuntar que el señor Suárez es medio loco. Te regala cosas y te las quita. Es como un juego del villano, ¿me entendés? Hay mucha gente también que nos apoya, como son Cáritas y también la Pastoral y algunas iglesias evangélicas. Pero en esta parte del estado, por ejemplo, la ropa que nos da contingencia, ese que nos da un colchón contingencia y todo, ese mismo que nos da el Estado, los preventores lo quitan, y no lo de buena manera. Ha habido cosas muy muy fuertes y muy muy dolorosas que han pasado los compañeros y compañeras, y sobre todo, mira, mujeres les han pegado, les han hecho todo para poder sacar las cosas.
4: Bueno, es uno de los problemas gravísimos que tienen las personas en situación de calle. Pero de todas maneras, siempre se procuró darle solución. Pero a veces la solución no vino por parte del Estado o del gobierno, sino vino por intermedio de instituciones o ONG que tienen un criterio de voluntariado para aquellas personas que están en esa situación. ¿Por qué comento esto? Porque yo me acuerdo que en su momento, ahí en la Merced, se lavaba la ropa y también se podía bañar uno, pero en la parte del jardín, porque en ese tiempo la Merced no tenía la infraestructura que tiene ahora de baños para ducharse. Y no tenía infraestructura tampoco para dar la ropa y donar la ropa. Y bueno, con el tiempo fue un proyecto que parecía imposible, pero se hizo. Entonces la Merced tenía un terreno y hizo el edificio que ahora actualmente está, y de cierta medida contiene una gran cantidad de personas que necesitan asearse. En su momento de la inauguración, que nunca me voy a olvidar, fue una inauguración no solamente con platillos, sino porque el funcionamiento que tenía la Merced, o no, ahora hace mucho que no voy, pero el funcionamiento que tenía la Merced era muy dinámico. Y no solamente eso, tenía una escalera para poder acceder a los consultorios. Fue algo que realmente se soñaba, porque no había nada de eso, y se logró. De todas maneras, no es una solución, es parte, ¿no es cierto?, o un poquito, un granito más, para poder llegar a la solución que corresponde, porque ya lo hemos debatido muchas veces. La solución no viene ni por los políticos, ni tampoco por el Estado ni el gobierno. Son todas estas instituciones, ONG, como Puente Vincular, por ejemplo, que bueno, toma la tesitura voluntaria de poder acercar o solucionar los problemas. Como así también la radio, que se hace con todos los voluntarios y todas aquellas personas que participan. De todas maneras, quiero terminar acá porque hay varios que quieren hablar, no quiero ser monopólico con la conversación. De todas maneras, la lucha siempre está, tenemos que continuar. A pesar del gobierno que sea, es mucho el problema, porque el problema no es de acá de la Argentina, es un problema mundial. Fíjense lo que está pasando con los Marruecos y España. La emigración, ¿por qué va? Porque no tienen espacio, o tienen espacio, pero no le solucionan los problemas a las personas. Y esas todas son personas en situación de calle. Así que De todas maneras, vuelvo a decir, es un granito de arena y bueno, y hay que seguir en la lucha, a ver cómo mejorar esa situación con propuesta, proyecto, y estando, y estando, y estando.
2: Bueno, lo que también hay que aclarar, que no solamente es el municipio de Capitales, es el municipio de Guaymallén, que también saca cosas a la gente que está en situación de calle. Yo era el cumpleaños de mi hijo, me había ido por 2 días, cuando volví me habían sacado toda la ropa, todo lo, ¿cómo se llama?, los elementos que tenía para trabajar, pues yo lavaba auto, me llevaron desde el lampazo hasta todos los productos que yo tenía, que para mí fue una gran inversión, porque era, tenía cepillo y todo eso, y tuve que volver a empezar a comprar. Lo que muchos municipios, lo que pasa, gracias a Dios hay gente que es bondadosa, y desde hace mucho tiempo que tenemos una comida diariamente, ya sea por una ONG, por una iglesia, pero lo que se necesita es que el Estado tenga una política para ayudar a la gente en situación de calle. O sea, porque lo que pueda llegar a ser bien hoy, mañana no lo hace de nuevo. Porque como no está una política establecida de lo que él tiene, de lo que el Estado tiene que hacer, cuando vuelve a comenzar el gobierno, si es del mismo tinte político o no, hay que empezar de cero otra vez. Una vergüenza que estén solamente dando una ayuda por año para la gente en situación de calle, para que puedan alquilar. Es una vergüenza que sean 250 mil pesos que a rajatabla alcanza para un mes de alquiler. O sea, lo ideal, la persona que quiere alquilar quiere salir de la calle y necesita descansar. Si consigue un trabajo, por lo menos mínimo 2 o 3 meses tendrían que tener para poder solventar eso. Y vuelvo a decir, necesitamos una política nueva, una política ya sea del municipio, de la provincia, cosa que no les importaba un carajo, por eso no la hacen.
5: Bueno, yo quería hablar porque me presento, me llamo Esteban, y porque yo soy un hombre y vengo de una mujer también. Y siempre que hablo, lo hablo, el tema de que tendría que haber un albergue para mujeres, porque es muy duro, que hay mucha gente ahora que está cambiando, porque ve el futuro como es, en qué vamos a terminar. Porque la calle la ve bonita, es bonito Mendoza, pero hay que ver los rincones oscuros que hay. Hay muchísimo, que se refugia mucha gente en ese oscuro. Y bueno, y de eso quería hablar, que hay que hacer un albergue para mujeres, pobrecitas. Porque hay muchas mujeres que están en la calle y se tienen que prostituir o hacer algo para poder tener un lugar donde vivir. De que se acuerden de las mujeres, porque todos venimos de ahí. Gracias a ella estamos vivos. Y nada más.

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1: Bueno, volviendo, vamos a empezar con el segundo bloque. Vamos a abrir un poco más el debate entre las cosas que una de las que yo propongo y muchos coinciden conmigo es el hecho que el Estado se tendría que hacer, por ejemplo, una de las cosas, hay una ley para la gente que está en situación de calle a nivel nacional, el cual también lo he dicho, da que el gobernador la votó en contra y le dijo a Cornejo que y le dijo a Suárez que no la reglamentara. Esa ley ayudaría mucho para que nosotros salgamos de estos problemas, entre los cuales la ley contempla el hecho de que si una empresa es contratada por el Estado tendría la obligación de exigirle a esa empresa que contratara un porcentaje de personas que están en situación de calle para que trabajen en esas empresas. Otra de las cuales, por ejemplo, están los albergues, que tendría que tener albergues propios, al margen de que puedan albergar como Remar, Fundación Puente, que pueden haber, pero tendrían que tener el Estado sus propios albergues, cosa de que cuando se olvida de pagar, no lo extorsionan cerrando el único albergue de mujeres que hay aquí en Mendoza. Por eso, mucha gente, esta política tiene que ser algo tomado con la ley. ¿Para qué? Para que pueda servir para años posteriores, o sea, que no se borre con una mano lo que se está haciendo bien en este o en cualquier otro gobierno. Acá mi amigo Cumpa va a decir algo antes de que se vaya.
2: Yo pido perdón porque no voy a hablar ahora de ese tema. Me estoy por despedir y porque tengo que hacer otras cosas. Sí, lo de la marcha de mañana es una marcha en contra de la venta de la patria argentina por la parte sionista del gobierno sionista de Milei. La entrega también de tierras acá en Mendoza para empresas multinacionales y que no están beneficiando a ningún mendocino, eso también. Y les digo, patria o muerte, compañeros, ¿eh? Yo mañana estoy en la marcha.
3: Bueno, lo que yo quería comentar que es cierto, la ley existe, pero no se implementa. Muchas veces hay montones de leyes, pero el que la tiene que aplicar no se aplica. ¿Por qué no se aplica? Por intereses propios de los mismos que están en el poder. Otra cosa que también hay una experiencia de que por más que se inicie demandas, las soluciones no están en hacer demandas, porque las demandas siempre se demoran para llegar al final de la misma, porque la que decide es el juez o el fiscal. Y cuando vos presentás una demanda, haces algo que es muy, muy caótico, porque se presenta una situación de violencia, porque el otro, al poner la demanda, la otra parte, ahí nomás te cierra la persiana. Y se los digo por experiencia, porque yo en mi vida he tenido demandas a favor y en contra. Pero todo se maneja a un beneficio de una de las partes, que siempre no es la que se corresponde. Hay instituciones actuales, como por ejemplo donde yo estoy, la Dirección de Adultos Mayores, es un desastre. No quiero llegar tampoco a las demandas, pero es algo catastrófico lo que hacen con los pobres adultos mayores. Y te presentan una estructura que no existe. ¿Ah? Y bueno, yo lo veo todos los días, lo que pasa con las casas tuteladas, con el Santa Marta, cómo a los viejos los pelotean, le sacan derecho. Bueno, a mí hasta me han robado, y a veces aplico, me han robado dentro de la casa tutelada, y hay una complicidad, no sé, de la misma dirección, porque es terrible. Si ustedes supieran lo que es el problema de corrupción tan grande, no tienen idea. Bueno, acá hay una compañera que la invito a que ayude al comentario. Mira,
4: yo me llamo Erika Enrique, dependo de adulto mayor. Y a mí me dan 120 mil pesos para pagar un alquiler. Se supone que el alquiler se paga del 1 al 10 y el dinero te lo dan el 30, porque dice que depende del Estado. Es mentira, porque el adulto mayor que está en la calle Patricia y Rivadavia hay 8 minas, porque puedo decir minas porque no ni siquiera son mujeres caducadas para atender. Están al pedo, unas ofrecen cosas para vender. Yo he estado, yo soy chilena primero, y lamentablemente el presidente dio una orden que todos los extranjeros debemos pagar. Yo necesito una medicación que se llama metformina. El viernes la fui a buscar ahí, adulto mayor, y eran 1:45, y la señorita de la farmacia no me la quiso dar porque había cerrado el sistema, cuando ellos tienen que trabajar hasta la 1:30. Y no me lo dio. Estoy sin medicación hace 4 días. Debo inyectarme insulina, que no me la puede dar el Estado porque soy extranjera, y dependo de esos 120 mil pesos, lo cual no consigo un alquiler de 120 mil pesos. Y cuando lo conseguí fue en el Fachi, llevé la dirección, fue el hombre que me alquilaba una pieza. Ella me dijo, ¿cómo se te ocurre irte a vivir el Fachi? Y con 120, ¿dónde crees que vivo? En el Dalvian. Y resulta que es a mí la que me dan los 120, porque es como decía el compañero, ahí es un negocio eso. Porque ellos te buscan una parte donde vas a vivir, y es un subvencionado por el gobierno. Por ejemplo, Habitar es subvencionado por el gobierno. Y resulta que adulto mayor le paga a la señora Nilda por tener tanta gente ahí, y hay solo hombres. No hay refugio, no hay albergues o hostel para mujeres, sino es el Santa Marta, que es lo más terrible que cae un viejo como nosotros.
3: Para cerrar un poquito lo que dice Erika, yo hace 18 años que dependo de la dirección de adultos mayores. Han pasado cualquier cantidad de administraciones, y es más, se ha hasta vendido las casas tuteladas, que esas casas tuteladas son casas donadas por el IPB para personas en especial con discapacidad, y las han vendido, o si no, las han destrozado. Yo actualmente donde estoy viviendo es un desastre, eso no es una vivienda, pero de todas maneras vuelvo a decirte, el problema es que haciendo una demanda, lo único que vas a conseguir es que te saquen todos los beneficios. ¿Por qué? Porque nosotros estamos viviendo en un gobierno fascista, en un gobierno que no es democrático, un gobierno que en realidad no es la libertad, sino todo lo contrario, y te saca derecho. Entonces, ¿qué sucede? Hay personas, como ya expliqué, y acá tengo una abogada que lo sabe porque ella va al Poder Judicial, y bueno, y hay demandas y demandas, y cajonean, y están, y bueno.
5: Buenas, nuevamente Guille. Quizás acá voy a ser un poco autocrítico, pero uno apela a que sea para el bien de todos. Este espacio está bien que nosotros critiquemos, expongamos nuestros problemas, pero también hay parte, la gran mayoría, no digo todos, de parte administrativa del gobierno que no nos conoce, si no los conoce y si nosotros no contamos bien nuestro problema, no les interesa, quizás. Tienen sus problemas ellos también. Pero aprovechando este micrófono, quizás nosotros tendríamos que, obviamente, ya lo sé que siempre estamos estresados, son 24 horas, estamos cansados, pero aparte de criticar, quizás tendríamos que proponer alguna solución. No solamente el hecho de criticar, que está bien que lo indiquemos, pero de repente, si, por ejemplo, ¿no? Si nosotros decimos, mirá, siento, como decía la compañera, me dan 120 mil pesos por mes, ¿qué puedo alquilar? Bueno, quizás entre todos, contando nuestras historias y escuchándonos, podemos quizás en cierta manera tirar algún tipo de solución, o con el solo hecho de contar nuestra problemática con detalle, a alguien quizás se le ocurre una solución, ¿sí? Justamente, ¿cómo, qué es, acá dijo conmigo, qué solución? Pero hasta nosotros no contar bien el detalle, quizás hacemos mucho énfasis en la crítica, pero critiquemos y tratemos de explayar nuestro problema, comunicar nuestro problema por este medio, y quizás encontramos un denominador común, ¿no? Diciendo, bueno, ¿qué se puede hacer para elevar la ayuda de 120 mil pesos? ¿Qué podemos hacer entre todos? ¿O qué idea se nos ocurre? Obviamente, no digo que sea fácil, pero aprovechemos este lugar para proponer también.
1: Bueno, primero lo que hay que hacer, vos, Guillermo, hace poco que estás acá en Mendoza, pero

0: Y si vos, cayendo a lo que decía, si vos no le haces una demanda, lo tenés que mandar al frente. La demanda es una cuestión política, porque el tema sale a la luz. Estando quejándonos como nos quejamos en la radio, no pasa nada. Mandándole una nota, no pasa un carajo. Vos poniéndole una denuncia y haciéndole una demanda a alguien, se pone, porque ya estamos, ¿cómo se llama? Demandando de público por abandono de persona, porque están abandonando a las mujeres en situación de calle. Cuando nosotros estamos en un lugar y estamos bien cómodos, Pancho, no nos interesa tres carajos.
1: Yo quiero aclarar, y eso es por vos, Guille, ¿eh? No tengas un concepto equivocado de la realidad. Es simple, cuando vos vas a una institución y ya tienen un presupuesto y es corrupto, te dice esto, ¿lo toma o lo deja? Simple. Entonces, cuando te dicen lo toma y lo deja, no te dan opción. Es como decir, pan con pan. Y sobre el trabajo, no te dan ni siquiera, porque ellos podían dar una posibilidad de trabajo, pero no siquiera te dan esa posibilidad de trabajo, porque la quieren todas. Entonces, como ellos manejan todo el presupuesto monetario, y vos sos el justificado justo para decir, bueno, la institución existe porque si ustedes existen, y bueno, y volvemos a lo mismo. Entonces, no es así. Vivimos, vuelvo a decir, un gobierno facho que de libertad no tiene nada y bueno, y vamos perdiendo derechos.
2: Como de, hola, soy Jessica Joana y me presento en la radio del Fantasma. Como decía Ale, tenía razón. El gobierno no está haciendo nada. Mi mamá me acaba de echar de su casa y yo estoy durmiendo en Carrefour de allá de la acera. Y me ayuda mi novio a estar con él y a que no me estén haciendo daño y me pase algo. Y bueno, el gobierno no está haciendo nada por nosotros. Aparte quiero ir a alquilar y yo te cobran los 400.000. Y me están afanando la plata también. Y eso no puede ser que me estén robando. El mismo gobierno y el mismo banco está sacando la plata que yo sé lo que me está sacando. Yo no estoy mintiendo. Me está laburando la plata. Estoy cobrando 200.000 en vez de cobrar 400.000. Tiene razón. No está haciendo nada. No está haciendo nada ese gobierno. Y trabajo, necesitamos trabajo también para los hombres y para las mujeres, porque yo pido trabajo para limpieza, para bachera, tampoco me quieren dar para bachera trabajo. No me quieren dar, porque tengo una discapacidad. ¿Qué tiene que ver si yo tengo una discapacidad? Igual laburamos, aunque tengamos una discapacidad, tenemos derecho a laburar porque tenemos las manos propias. Como dice la señora Erika, también nosotros tenemos derecho a laburar. ¿Cuántos currículos he entregado que no me quieren aceptar como lavado? De lavar plato, de lavar piso. ¿Por qué no los quieren aceptar ni a los hombres como digo, bacheros también y como empleados, mozos también, por eso, porque eso no los quieren hacer. Gracias, muy amable.
3: Bueno, les agradecemos desde la Fundación. Gracias a todos por venir. Gracias a todos por estar. Cerramos hasta el próximo programa.

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0: Hola, hola, hola. ¿Qué tal? ¿Cómo te va? ¿Cómo estás? Hincha de Quiricocho, aquí en La Mosquitera 88.1 estamos para vivir una nueva jornada de esta primera división del fútbol argentino, aquí en el Víctor Antonio Legro Tagle. Un partido importantísimo para la vida de Gimnasia Esgrima. Lo repetimos semana tras semana, lo decimos partido tras partido, pero créame que a medida que pasa el torneo, a medida que uno empieza a mirar para el costado y a ver los rivales, entiende que cada punto de aquí hasta el final vale oro, hay que disputarlo, hay que darle batalla, hay que darle pelea. Enfrente estará el equipo de Sampaoli, el equipo de la T cordobesa, el matador que viene para sumar también con una propuesta de ir a buscarlo. No creo que sea un planteo, incluso como el Darío Franco, bastante similares, ¿no? No va a venir a recluirse un equipo de Talleres que tiene nombres y también se le caen los nombres al equipo de Talleres de Córdoba. Y por lo cual también para Gimnasia de Esgrima va a ser un partido más que importante, más que interesante. De aquí hasta el final, la media inglesa, sumar en casa, rescatar algo de visitante, seguramente el gran desafío para Darío Franco de aquí hasta el final va a ser rescatar puntos en calidad de visitante. De local, los ha podido trabajar, los ha podido buscar, los ha podido construir, no con zozobra, ¿no? Porque prácticamente ha pasado algunos malos momentos en defensa, sobre todo en una defensa que no se termina de consolidar, ¿no? Con Imanol en el arranque, luego con Mondino que tuvo que salir, se metió Carrera. Bueno, así va tratando Darío Franco de, con lo que tiene, con su humilde plantel de Gimnasia de Esgrima, humilde pero potente, sustancioso, interesante, que está reforzado ahora con el Monito Vargas, ¿no? Aquel jugador de Vélez que viene a dar jerarquía a este equipo mensana. Una noche con mucho frío aquí en la provincia de Mendoza, y cuando viene el frío, uno piensa y habitualmente se acuerda de lo injusto, ¿no?, de este sistema, ¿no? De lo injusto que es que un par de gente que no tiene necesidad alguna, incluso mendocinos, ¿no?, levanten la mano, se caen en el pueblo y digan, esta zona no es zona fría, súbanle los impuestos, ¿no? Claramente, uno no deja de pensar en los daños sociales que este tipo de decisiones políticas gubernamentales ocasionan. En estos tiempos de frío, de crisis, créame que uno pasa por lugares públicos, por calles, por iglesias, por bancos, y es absolutamente desgarradora la imagen de gente, incluso en algunos lugares hasta familia, tratando de refugiarse del frío. No es un mensaje que queremos dejar pasar, porque para nosotros el día a día y lo cotidiano nos interpela. Si no, no es una... no podemos pasar por la vida como si nada, haciendo que el otro, la otra, sea invisible, sabiendo que muchas de esas decisiones no tienen que ver, porque es fácil decir, mirá, ahí está, tirado. Eso pasa por no ser nadie en la vida, por no pelearla, por no dar todo, ¿no? Cuando uno sabe que parte desde un lugar y una línea de meta de posibilidades que no todos tenemos las mismas, ¿no? Entonces, no nos deja de interpelar. Duele, duele, créame que duele en el corazón. Y a veces uno empieza desesperadamente a decir, che, tengo que tener una ropita, ¿no? Juntemos esto, juntemos unos fideos, llevemos allá, llevemos acá. Y hacemos lo que podemos porque somos humanos y porque nos hacemos responsables también de la vida del que está al lado. Pero es una tarea política y es una tarea representacional dar las condiciones de vida a la sociedad necesaria para que estas cuestiones y estos derechos sean igualitarios y todos puedan tener el acceso. Perdón el arranque, un poquito de fútbol, un poquito de cotidiano, como es La Mosquitera, como somos aquí en Quiricocho. Darío Figueroa, mi comentarista, bienvenido compañero, qué lujo tenerlo por aquí a mi lado.
1: ¿Cómo le va? Buenas noches, querido compañero Richard, Abby, querida Abby, en los estudios. Bueno, muy buenas noches, noche de fútbol aquí en el Negro Tal, y bueno, le pongo la firma a todo claramente, toda esa introducción espectacular que nos tiene que tener, bueno, en alerta, ¿no?
0: Sí.
1: Le voy a meter una pastillita, si me deja.
0: Meta.
1: Venía pensando algo de que digo, bueno, ¿cómo de cebado que están los grandes poderes, ¿no? Las corporaciones,
0: sí,
1: los grandes empresarios, ¿no? Que quieren absolutamente todo, absolutamente toda la riqueza, todas las tierras, todo absolutamente para ellos, ¿no? sin mirar un cachito hacia el costado, ¿no? De gente que la está pasando realmente muy mal, y cero empatía, obviamente, mucha crueldad, ¿no? Diciendo, bueno, dedícate a otra cosa, si sos actor, bueno, no prendas la estufa si tenés frío, no comás si tenés hambre. Es una cosa, la verdad, que demencial, increíble que estamos padeciendo, bueno, en este territorio nacional, parte del mundo. En eso, quería hacer una pastillita y un atándolo a esto, cómo ha reaccionado, ¿no? Y miraba los titulares de los diarios británicos, The Guardian, ¿no? Ante el partido de Enzo Fernández, que lo declararon, mire lo que será, ¿no? Hacerle un gol, ¿no? Y gritarle en una cancha de fútbol, cuando ellos son los señores, ¿no? Los señores, claro, las señoras de buenos modales, declararle un amigo público, hacerle una campaña de prensa tremenda, ¿no? Y no vamos a dejar de rescatar, de reconocer lo que significa para el pueblo trabajar, lo que sigue significando esa victoria, esa bandera, ¿no?
0: Sí.
1: Que empezó a abrir grieta a un gobierno que claramente, con toda la crueldad, tenía, bueno, pista libre para hacer, bueno, iban a vender el país, recuerde, sí, hace dos semanas atrás, ¿no? Le iban a vender literalmente al Congreso, iban a levantar la mano, sí, sí, para que cualquier extranjero pudiera comprar una provincia, y sí, al cónsul, ¿no? No le parecía mal, y bueno, si viene alguien y quiere comprar Mendoza, San Luis, no hay ningún, no, y bueno,
0: no hay problema.
1: ¿Qué problema puede haber, no? Así de cínico, de sinvergüenza, de delincuente son esta gente que nos gobierna. Por eso rescatar la valentía, porque un gesto deportivo, ¿no? Como hacerle un gol a un clásico rival, que significa todo, ¿no? Para nuestro país. Implica un levantamiento de los poderes hacia un jugador. Por eso, bueno, también la solidaridad a Enzo Fernández y a todos los jugadores que, bueno, cuesta, ¿no? Cuesta ponerse de pie, levantar una bandera ante estos poderes que, bueno, quieren mantener todo en silencio, que vos la pasés muy mal, muy, muy mal, pero que chito, ¿eh? No se te vaya a ocurrir ni siquiera hacerle un gol en la cancha.
0: No, nada.
1: ¿No? Pero ha sido una vergüenza, lo tenemos. Y no he visto tanto periodista argentino, tantas redes sociales repudiando este ataque, primero de la prensa, declarando a Enzo Fernández como enemigo público número uno.
0: Sí, tal cual.
1: ¿Cómo le va?
0: Estará. Hola, Romarito, estamos al aire acá. ¿Cómo anda, Romarito? ¿Bien?
2: Un gusto estar con ustedes.
1: Qué grande. ¿Cómo le va?
0: Muy bien. Acá siempre Romerito de Diario Uno, muy cercano a la gente de prensa acá, muy compañero, muy amigo de batalla. No, y esto simplemente, Darío, sumarte que qué importante también tener en cuenta que esto no surge de la nada. Surge de un grupo de gente que está en el poder que se le ocurrió decir, che, nosotros desde acá dijimos y alertamos a la FIFA de que mañana no se puede poner, nosotros, claro, argentinos,
1: tiramos la idea,
0: no se puede poner ese mapita, no puede entrar a la cancha porque lo van a sacar a la gente que... Señora, no sé, ministra, el presidente, todos los que le calientan el oído al presidente, para ustedes será un mapita, para nosotros significa... patrimonio, significa vida, significa pibes dando batalla con toda la entereza del mundo. Para nosotros es mucho más que ese mapita del que ustedes hablan. Es un mapita, dijo la cara dura. Y eso encendió la mecha. Y eso encendió en una selección donde quizás una de las pocas cosas que se le criticaba era lo poquito que tenía sintonía con las necesidades del pueblo. Y de repente aparecieron los discursos, aparecieron los mensajes, apareció todo eso que la gente necesitaba. Y ganamos un mundial, no salimos segundo, ganamos ese mundial que es el que necesitábamos ganar después de tantas glorias que nuestra selección nos terminó regalando, creo que la más valiosa de los trofeos, ¿no?
1: Tal cual, se cumplió un mes de esa victoria impresionante que nos vamos a acordar por el resto de nuestra vida, va a quedar en los archivos. Bueno, qué importante sería que alguna autoridad nacional pudiera salir a respaldar este amargo momento que le están haciendo vivir a los distintos jugadores que juegan en Inglaterra,
0: sí,
1: ¿no?
0: Sí.
1: Quizás no lo vio tanto McAllister, pero sí Enzo Fernández con esa campaña bucheo en un estadio, ¿no?
0: Sí.
1: Bueno, obviamente no se espera nada, no esperamos absolutamente de nada de este gobierno cipayo, entreguista, pro-británico, pro-Thatcher, ¿no?
0: Claro, sí.
1: Absolutamente nada. Pero bueno, rescatar esto, ese pequeño gesto, que es enorme, porque al poder que está tan cebado y cierro con esto, le duele tanto, ¿no?
0: Total.
1: Un pequeño gesto, ¿no? Como usted decía, quizá una de las pocas cosas que yo particularmente no esperaba, un gesto así de esta selección nacional, ¿no?
3: Tal cual,
1: y
3: tal.
1: Existió y en un momento justo, y bueno, y a partir de ahí claramente se encendió la mecha,
0: sí.
1: para bueno, voltear esa ley de extranjerización de la tierra. Y
0: fundamental, si no hubiera habido esa mundial, ese discurso anti-Malvinas de que no había, no se podía poner bandera, ese mensaje de la selección, yo creo que fue fundamental para decir, muchachos, no podemos perder más territorio, todo esto es nuestro, ¿no? Y creo que eso encendió la mecha de todo lo que vino después, que terminó en esa falta de quórum o de sobre o de gente que no le dio la cara, definitivamente, para decir, bueno, hasta acá no llego, es mucho, no me pidan tanto, ¿no? Después me van a comer afuera. Yo creo que ya está esa sensación de que hasta acá estamos pudiendo llegar, ¿no? Hay que retroceder un poquito. Y ojalá que ese retroceso sea la puerta de Seiza, ¿no? Para que se vaya, básicamente.
1: No, la cárcel Seiza, dice usted.
0: Sí.
1: Tiene
0: sí,
1: que
0: sí.
1: ir preso.
0: Sí, claro. Claramente, ¿no?
1: Tienen que encontrar un poquito de justicia este pueblo y, obviamente, como Oro Pi, que está bajo las órdenes de Mauricio sí. Macri, hacen que, bueno, este país, lamentablemente, transite estos canales tan profundo de injusticia, ¿no? Total,
0: sí, señor. Sí,
1: total
0: señor.
1: Y absoluta. Pero que bueno, obviamente cuando el pueblo y sus representantes se levantan, el poder, bueno, ¿no? Empieza a tambalear un poquito, aunque sea, ¿no? Hay que seguir, claramente. En cuanto al lobo, ¿no?
0: sí.
1: Nuestro querido lobo.
0: Porque tenemos un partido hoy aquí.
1: Exactamente. Ya están haciendo tarea de precalentamiento, Gimnasia y Talleres de Córdoba. Bueno, se viene un clásico histórico, me animo a decir,
0: sí.
1: ¿no? De aquellos nacionales.
0: Sí,
1: ¿no?
0: sí, claramente.
1: ¿No? Un
0: sí,
1: partido sí. claramente que tiene historia, dos equipos que tenían mucha historia en los nacionales de allá, de los 60, de los 70, de los 80 en la República Argentina, con, obviamente, mejor resultado Talleres de Córdoba que Gimnasia, pero bueno, con grandes actuaciones.
0: Sí.
1: En lo inmediato me parece que Gimnasia va encontrando el equipo, ¿no? Con alguna falencia. Claramente que lo desnudan, sobre todo la parte defensiva, que no son solamente los defensores, sino la manera de retroceder, ¿no?
0: Sí.
1: De acoplarse atrás cuando Gimnasia tiene que volver rápido, ¿no? O cuando lo agarran a contrapierna, ha sufrido, bueno, de gran manera Darío Franco esos momentos. Pero va encontrando, me parece, en la faz creativa y en la delantera de la mano de Agustín Módica, ¿no? El número 9 que es, es uno de los goleadores, va encontrando. Sobre todo de local, y esto hay que resaltarlo, ¿no?
0: Sí.
1: Se hace imperioso que Gimnasia, bueno, obviamente siga en la senda de sostener los triunfos y la cosecha de local y rescatar algo de visitante. ¿Por qué? Porque en el lote de lo que estaban atrás, que eran bastante, ¿no?
0: Sí.
1: Hablamos de Banfield, hablamos de Sarmiento,
0: sí.
1: bueno, muchos equipos, ni que hablar, estudiar, pero van recuperando, ¿eh? Grande victoria de por ejemplo, de Banfield
0: claro.
1: frente a Racing. Bueno, Aldo Cibo también va recuperando. Entonces, bueno, Gimnasia no se puede quedar. Tiene que seguir cosechando, sobre todo de local. Esta noche, una linda noche para que luego se quede con los tres en casa.
0: Totalmente, Darío Figueroa en la previa, Avi Camargo en la operación técnica. Avi, querida, buenas noches. Ya lo saludó por acá el compañero, pero bienvenida. Le damos como siempre un lujito tenerla por acá, compañera.
4: Hola, buenas noches. ¿Cómo va? ¿Cómo va el frío?
0: Ay, fresquete, bravo, Avi. Pero por allá también el caminito a la radio, después uno ya llega a la radio y ya está con una guaridita, ¿no? Pero el salir de la casa está bravo.
4: Y está duro, encima me desperté con mucho dolor de cabeza, pero bueno, estamos acá metiéndole.
0: Qué grande, como en la vida misma, ¿no? La batalladora la Gaby, ¿no?
1: Tal cual.
4: Sí.
1: Tal cual le agradecemos un montón porque está tocada.
0: Sí. Viene entre algodones, como le dicen a los...
1: Sí,
0: a los...
1: entre algodones, exactamente.
0: Bueno. Se reconoce aún más, Avi, el esfuerzo y el compromiso. Así que gracias, Avi, querida, por tenerte acá. La Facu va bien, ¿no? ¿Retomamos ahí con
4: Mejor
0: todo?
4: Mejor no hablemos de otras cosas, como del lobo.
0: Viene el lobo. Hoy hay que ganar, ¿no?
4: Sí, tiene que ganar.
0: Muy bien, Avi, querida. La Avi Camargo en la operación técnica. Abrimos como corresponde comercialmente esta puerta del estudio de la Mosquitera 88.1. Enseguida volvemos al estadio para hablar más de fútbol, de Gimnasia, de Talleres de Córdoba, de esta primera división del fútbol argentino. 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Vamos con los amigos anunciantes, dale.
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0: esto, Avi querida, lo que viene en el fuevo de primera, ¿te acordás de esa cortina?
1: Muevo yo, Walter Perazo.
0: Muevo yo, Mauro,
1: Walter Perazo. Ortega Sánchez.
0: Vamos, qué jugadores. Bueno, estamos construyendo esta previa con Darío Figueroa. Aquí en los comentarios, ¿cómo andan, amigo? Pasan los colegas que vienen a trabajar. Nos conocemos y nos vemos de todas las canchas por acá. Así que ya tenemos.